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Y continuamos con buenas rolas aquí a través de la que buena 97.5. Buenas tardes. Oigan, pues vamos a mandar a saludar ya a Carmen Castro de parte acá de Abraham Díaz. Saludos. Y también saludando ya a Verónica, a Jennifer y también a Diane Casas, que nos sintonizan aquí en El Paso. Saludos. Oigan, para que descarguen la aplicación de Auger Radio, para que nos lleven a todas partes, nos encuentres como Que Buena 97.5 o también por la website de Que Buena 975.com. Ahí nomás las display y listo. Pues ya merito me retiro y vamos a continuar con más buenas rolas, más rolas. Buenísimas, vamos con esta rolita acá de duelo. Allá saludando a Lorena Quintana y a Ceci. A esas hermanas que nos sintonizan allá en Ciudad Juárez, vámonos con duelo. Te cura el tiempo. Hay que trabajar en la que buena 97.5.

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0: gracias por estar acompañándonos, sintonizándonos un día más del mes de junio, el mes en donde el deporte del balompié se hace presente a nivel mundial y que estamos disfrutando. Bueno, ajá, los que son futboleros y los caballeros, bueno, yo sé que están en una de las mejores etapas de su vida y estaban esperando con ansias precisamente esta Copa Mundial de la FIFA 2026, ¿eh? Pero con muchísimas ganas.
1: Los caballeros y los caballeritos también, porque los chamacos de 5, 6, 7, entre que compraron el álbum ya desde hace un rato, están coleccionando las cartitas del mundial, las están intercambiando, están tratando de llenarlo. Bueno, ha sido una fiebre mundialista desde hace un muy buen rato, y ahorita que ya llegó el mundial como Dios manda y debe de ser, bueno, pues lo chiqui, te digo que el mío me hizo contratar
0: una aplicación
1: para poder ver todos los partidos del mundial, por favor, mamá, por lo que más quiera.
0: Pero porque le gusta mucho, y aparte les voy a decir una cosa.
1: Respira, sueña y come fútbol.
0: El hombre en su ADN trae, digo, hay muchos hombres que quizá no les gusta mucho el fútbol, sin embargo, conocen, saben las reglas, y disfrutan un evento deportivo tan importante.
1: Mi papá, fíjate que no es fan del fútbol.
0: No, pero no le gusta, por ejemplo, el mundial y esa onda, o sea, lo que está sucediendo ahorita.
1: No, es algo que no le importa, pero por ejemplo, de 10 hombres, 9 sí y 1 no, y dentro de ese 1
0: está
1: mi papá.
0: Tu papá.
1: Mi papá es muy, le gusta muchísimo el box. Desde que yo era niña, veía todas las peleas de Julio César Chávez, para que me
0: entiendan. Bueno, a él le gusta ese tipo de deporte, pero seguramente
1: la mayoría de los hombres.
0: Pero seguramente tu papá ha de entender esta parte del fútbol, ¿estás de acuerdo? A eso voy con el ADN, y precisamente en lo que callan los caballeros, vamos a platicar esta relación que existe entre el hombre, el fútbol, pero la parte psicológica. ¿Por qué les gusta tanto el fútbol? Y creo que ahorita, mujeres, tenemos que entenderlo, porque a veces, ¿cómo que te vas a juntar? Pero son 4 partidos, ya viste uno. O sea, güey, no juega México, por decir, en el caso de México, ¿no?
1: Dicen, pero no importa.
0: Juega Uzbekistán con Estados Unidos y tú, ¿y? O sea, ninguno de los dos, no me importa, es que yo lo quiero ver.
1: Y es
0: juega
1: que vivimos
0: Canadá,
1: aquí en Estados Unidos, yo estoy apoyando a Estados Unidos, pero va a ganar porque Uzbekistán en su rancho lo conoce.
0: Uzbekistán,
1: no importa,
0: es la
1: yo
0: vez
1: quiero
0: que
1: ver.
0: Y dices, güey, pero no juega tu país, no me importa. Entonces, bueno, vamos a entender qué pasa con los hombres en su cabeza con el deporte del fútbol.
1: Y mis tóxicas, dejar la sensibilidad de lado. Y hablando de nosotras y de que para todos les hacemos un pancho, platicaremos acerca de cuando sufrimos por no haber llegado a un lugar sin saber si ahí podríamos haber sido felices.
0: Sí, como, o sea, que hubiera pasado si hubiera tomado otras decisiones en la vida,
1: sí somos,
0: hubiera cambiado o no. Y muchas nos podemos a lo mejor estacionar en esa realidad que no existe.
1: Y que lo hubiera, pues.
0: No existe, ya pasó.
1: Arrancamos ahora sí oficialmente el show de Miriam y Rocío, súbele.
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1: Vámonos con lo más viral. Oye, hasta se me enchinó el cuero de ver este video.
2: Me encanta esto.
1: Les vamos a platicar la historia. Bueno, ustedes sabían que originalmente, pues aquí en los Estados Unidos, Donald Trump dijo que no recibiría a la selección de Irán por los problemas que han tenido últimamente y demás. Pues entonces México dijo, no se preocupen, levantó la mano, nosotros los recibimos, van, hacen sus partidos donde tengan que hacerlo y se regresan a Tijuana.
2: Exactamente, ¿no? Tijuana es su lugar sede, pero como sabemos que en todo el mundo existen personas, ahora sí que de todo el mundo, ¿verdad? Ahí andan divididas, y un iraní que estaba precisamente en Tijuana, de una manera muy bonita y con un agradecimiento enorme hacia los mexicanos, el señor brincaba de alegría y entonces,
1: con la bandera de México,
2: extendiendo la bandera de México, y decía gracias por recibir a mi país. A lo mejor era un iraní en Tijuana, sin embargo estaba muy contento por esta hospitalidad que nosotros los mexicanos, creo que somos bien hospitalarios, la neta.
1: Los mexicanos y los latinos
2: somos
1: tenemos
2: muy hospitalarios.
1: Esa característica muy reconocida a nivel internacional, fíjate, y está muy chido. Somos calurosos, hospitalarios, dicharacheros, buena onda. Entonces, el iraní llevaba la bandera de México, pero en el centro decía Irán.
2: Exacto.
1: Y el otro cantaba México, México, México, México, nada más así.
2: Fue un gesto muy bonito, ¿no? Que enterneció las redes sociales. Y yo creo que la música y el deporte son dos cosas que unen al mundo. Sí. Ahí no existe el poder, ahí no existe la ambición, ahí no existen situaciones políticas, no tiene nada que ver racismo, colores, sabores, nada.
1: Está
2: el deporte une. Y es lo que precisamente creo que se está viviendo en esta Copa Mundialista de la FIFA 2026. Esta parte de la unión y el decir, ok, en la cancha a lo mejor podemos ser rivales, pero afuera de la cancha somos hermanos y qué padre, y vivimos y disfrutamos de esta parte
1: de esta justa
2: fútbol, ¿no?
1: Futbolera, claro que sí. Continuamos aquí en el show de Miriam y Rocío. ¿Quién se suma? Nosotras ya estamos dentro.
2: Sí.
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1: Regresamos al show de Miriam y Rocío. ¿Cómo están, caballeros? Nos da muchísimo gusto que estén aquí con nosotras.
2: Hola, papacitos.
1: Digo, vamos a entender un poco qué pasa en la mente de un hombre cuando escucha fútbol, cuando escucha que su equipo va a jugar, cuando de repente dice, oye, ¿sabes qué? Ya faltan tantos días, porque creo que hay muchos hombres que contaban los días para que llegara precisamente este evento tan importante en donde muchos países se unieron, en donde tres países como Estados Unidos, Canadá y México se convirtieron en sedes del evento deportivo más importante a nivel internacional.
2: Y que a todo mundo le gusta el fútbol, o sea, yo me atrevo a decir que un 85% de la población mundial le gusta el fútbol. Si no ama, sueña, respira, siente y toma fútbol, de todas maneras lo entiende, le gusta, el día que juega su selección se suma, trae la playera, algo, pero como ya lo dijo Miriam hace un momento, esta justa futbolera nos une a todos. Y aquí estamos en Estados Unidos recibiendo también a muchos extranjeros que vienen a apoyar a su país, ¿no?
1: Las mujeres no podemos entender el por qué los hombres
2: son
1: les
2: tan
1: apasiona
2: fans,
1: tanto. Literal, y entonces te saben los nombres y te conocen, obviamente, a lo mejor de otros países, qué fue lo que sucedió hace 4 años en otras, en otros mundiales, qué fue lo que sucedió a lo mejor en tal partido con tal deportista, quiénes compraron a quién, de quiénes son equipos, y dices, güey, son demasiados nombres.
2: La posición que juegan, los equipos que ha estado.
1: No, es una cosa maravillosa,
2: tremenda. Un hijo de 12 años se la sabe de todos.
1: Exacto, porque le gusta.
2: De todos los futbolistas, de todas las selecciones, porque ama. Ahora, ¿por qué sucede esto en los hombres? Nos preguntamos una y mil veces, porque la neta, nosotras normalmente no nos llama tanto la atención, porque se dice que simple y sencillamente es una válvula de escape para ellos.
1: Es correcto, y es lo que vamos a platicar más adelante, así que mujeres, pongan mucha atención, porque esto de lo que callan los hombres, a ustedes les va a convenir. Caballeros, pongan a sus mujeres para que puedan entender qué es lo que sucede con todo esto.
2: Y que les haga la botanita
1: para el partido. Y que va a ser 39 días de que ustedes van a estar completamente ausentes.
2: Desconectados. Continuamos aquí en el show de Miriam y Rocío, no le cambies.
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1: Chiquitos hermosos, cositas de Dios, nosotras ya estamos preparando la botanita. A ver, tenemos salchichitas, unos preparados de salchichas.
2: ¿Una botanita?
1: Que les hacemos así a modo Guadalajara, Guadalajara.
2: ¿No se te antojan
1: les va
2: unos
1: encantar
2: nachos con queso?
1: Por ejemplo,
2: y a
1: también
2: lo mejor con una salsa borracha.
1: Próximamente, sí, unos cacahuatitos. Ah, ¿verdad? No sé qué les guste más, pero nosotras estamos listas, calixtas, para papachar con placer y consentir a nuestros querubines de Dios hechos a mano. Bueno, en su sección estamos platicando el por qué ustedes aman, viven, respiran, sienten, toman fútbol y más en esta justa futbolera, ¿no? Ya habíamos dicho que es principalmente porque es la válvula de escape emocional para todos los caballeros, ¿no?
2: Oye, además me encanta porque el hombre obviamente se proyecta y todos son directores técnicos. Todos dicen, no, hombre, por ejemplo, en el caso de la selección mexicana, ¿no? Con Javier Aguirre, que es el director técnico, ya le amentaron su madre al pobre director técnico y entonces ellos hubieran hecho esta alineación, ¿verdad? Ajá.
1: O tal jugada. ¿Por qué no indicó a fulanito de tal que
2: lo convocó? Y entonces cuando se juntan con amigos, el observar a los hombres, ver cómo se involucran.
1: Es muy cagado.
2: Y entonces también hay muchos hombres
1: el
2: que lloran.
1: De director técnico.
2: Sacan sus emociones y ya lo hemos platicado durante mucho tiempo y en varios temas, que al hombre a lo mejor le cuesta un poco de trabajo sacar esta parte emocional.
1: Pues
2: y
1: ahí
2: en el fútbol, ahí es donde sacan toda la
1: alegría, euforia, frustraciones, estrés, todo lo sacan. Fíjate que el otro día en el partido de México contra
2: Sudáfrica,
1: estaba yo viéndolo con mi hijo y en una de esas estaban a punto de meter un golazazazo, lo para el partido. Entonces yo pegué un grito así enorme y volteé a Amir y me dice: ¡Mamá, los espantas!
2: ¡Cállate, mamá!
1: ¡Por los estás desconcentrando! Me dice el otro. Me dio muchísima
2: bueno,
1: risa.
2: Ahora yo te voy a decir una cosa.
1: Para él los desconcentré y por mi culpa no metieron gol.
2: Más bien, lo desconcentraste a él. Ajá. Yo vi también el partido y lo vi con un... Los hombres les gusta ver solos el fútbol porque las mujeres, como a veces no entendemos, andamos pregunte y pregunte. Uh-huh. Y entonces ellos, literal, es una sola cosa que es ver directamente la pantalla y entonces ya no quieren interrupciones.
1: Se desconectan.
2: Por eso lo ven con amigos, porque uh-huh, los amigos entre ellos entienden esta parte de la pasión y de la emoción.
1: Exacto.
2: Así que mujeres, hay que entender esta parte, hay que dejarlos todos estos 39 días en paz.
1: Continuamos aquí en el show de Miriam y Rocío, ¡no se vayan!
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2: Vámonos con más de la chisma, la escándala. Yo creo que sea lo que sea que hagas como mujer, cuando desempeñas el papel de madre, te vuelves muy vulnerable en momentos específicos de nuestros hijos. Alguna enfermedad quizá, claro. Te puedes volver vulnerable en algún éxito que pueda llegar a tener tu hijo porque lo sientes hasta más que tuyo.
3: Claro, mira, por ejemplo, las graduaciones, creo que cuando nuestros hijos pasan de etapa o de ciclo, pues obviamente te das cuenta que están creciendo, obviamente te das cuenta que se están convirtiendo en buenas personas porque tú también estás involucrada en esta parte de la educación, inevitable. Es más, yo creo que no hay ninguna mamá que no haya derramado alguna lágrima en algún acto académico de sus hijos. O sea, llámese kinder, secundaria, primaria, preparatoria, universidad. Creo que cada logro es algo increíble. Y bueno, ahora sí que ninguna persona, ni las artistas más importantes que hayan llenado escenarios importantísimos, como por ejemplo Jennifer López. Uh-huh. O sea, hasta Jennifer López ha derramado lágrimas por el éxito de sus hijos, de sus mellizos.
2: Sí, fíjate que justo vimos a la J-Lo entre lágrimas con el orgullo de abrazar, por ejemplo, a su hijo Max, que es precisamente el mellizo de M. Ambos se graduaron, estos dos mellizos, estos dos cuates, que es fruto de su relación con Mark Anthony, después de haber celebrado el fin de curso. Ahora ya conocemos como a M como Oscar Jacob, y bueno, pues, hace unos días la cantante acudió a esta ceremonia de su hijo, de su hija, y fue tal la emoción que no pudo evitar romper el llanto justo cuando Max la abrazó.
3: Oye, qué emoción, la verdad, porque se ha logrado, ya 18 años tienen los dos, ya están próximos a ir a la universidad. Y bueno, por ahí también estaba leyendo otra nota completando que Mark Anthony no estuvo presente, porque te acuerdas que platicamos que en ese, creo que como que en esos días era el baby shower de su hija, ¿no? Entonces,
2: de su nueva criatura.
3: De su nueva criatura, ¿no? Que va a tener con Nadia Ferreira, que también ahí dices, ay, jole, cuando tienes otra familia, ¿cómo al final de cuentas se dividen? Porque no es que no quieras a tus primeros hijos, simplemente que a lo mejor las cosas.
2: Pero pues, si
3: a
2: lo terminas mejor ahí se, dando pues, prioridad o dándole prioridad a la actual.
3: Pareja, claro.
2: Esa es la realidad,
3: totalmente,
2: porque es tu familia actual,
3: sí,
2: ¿no?
3: Totalmente.
2: Pero pues una como mujer se termina quedando con las criaturas.
3: Es
2: normalmente
3: correcto,
2: es así.
3: Pero bueno.
2: Continuamos aquí en el show de Miriam y Rocío, no le cambies.
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1: ¿Qué tal? ¿Cómo están? Oigan, la verdad, ahorita que estábamos platicando de lo de Jennifer López, siempre hemos dicho que la educación es bien importante, ¿estás de acuerdo, no? Y cada quien le da, pues, a su... Mira nada más quién viene ahí ahorita que estábamos... ¡Ay, ¡Pancho!
2: Se me olvidó por completo que era lunes.
1: ¡De veras!
2: Ya llegó el Pancho, loco.
1: ¡Pancho! Oye, mira, Pancho, ahorita aprovechando que estás aquí, que estás llegando, estábamos platicando de una nota precisamente de Jennifer López y también estábamos hablando de la educación y que muchas personas creen que en el aula de clases es donde se da la educación y muchas veces no es de esa manera. ¿Tú no. qué piensas, Pancho? A lo mejor en casa también, ¿no?
2: Yo creo que sí.
3: ¡No, hombre, oiga! El por favor y el gracias se traen de la cocina de la casa. El título de la escuela sirve para colgarlo, pero la educación sirve para vivir.
2: Sí, definitivamente sí. Estoy completamente de acuerdo contigo. Míralo, qué cuerdo y qué coherente el Panchito López.
1: Totalmente.
2: Definitivamente sí, la educación académica es importante. Los valores se dan en casa, ya sabemos que ahora sí que la familia es el núcleo de la sociedad, ¿verdad, Panchito?
3: Mi mensaje es que no se olviden de los buenos modales, sean corteses con el grande y con el chico. La verdadera inteligencia es tratar a todos con respeto.
1: Mira, Pancho, tienes toda la razón. Definitivamente una persona que es educada, pues es aquella persona que sabe, pues, convivir y que totalmente va a aportar algo positivo a los demás, de acuerdo contigo.
3: Así mero. Lean libros, sí, pero también lean el corazón de la gente. Sean humildes y siempre agradecidos. Eso es ser un hombre de a de veras.
2: Sí, tienes toda la razón, Panchito. Oye, ¿por qué le estás quitando los zapatos al invitado que está esperando en el pasillo?
1: ¿Cómo que le está quitando los zapatos?
3: Es que me enseñaron que hay que ser servicial y lo vi muy cansado, así que le estoy haciendo un lavado de pies con agua de fregar aquí en medio del pasillo.
1: ¡Pancho! ¡Eso no es nada educado! ¡Pancho, eso es invadir la privacidad! Oye, el invitado está muy incómodo y ya se quiere ir por tu culpa, ¿eh? ¡Qué bárbaro!
2: Diario sacas algo nuevo.
3: ¡Pues qué delicado! Yo nomás quería aplicar la educación que me dio mi mamá de atender a las visitas. Valore mi intención pedagógica.
2: A ver, Pancho, deja esos pies en paz. A ver, aquí a toda la gente que nos está escuchando, pedimos una disculpa pública al señor diputado.
1: Ándale, ese señor. Volvemos en la siguiente entrevista. Sí. Ay, Dios mío, qué vergüenza. Perdón, señor diputado.
2: Vámonos, Pancho.
3: Ya lo oyeron. Sean educados, pero pregunten antes de lavar patas ajenas. ¡Vámonos, Relámpago!
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1: Vámonos con más de la chisma, la escándala. Bueno, pues hablando de la apertura del Mundial 2026, el pasado 11 de este mes de junio, les vamos a platicar acerca de Belinda, que es una de las artistas que participaron en esta apertura. Si mal no recuerdo, fue la tercera en aparecer, porque primero estuvo Lila Downs, luego llegó Maná, Los Ángeles Azules, y ya se suma Belinda. Pues resulta ser que lució un look que estuvo lleno de estética glam chic. Sí, déjenme decirles que...
2: pues, yo tengo mi opinión, sí, pero bueno, a ver.
1: Más o menos.
3: Tú di, a ver, termina la nota de plática y ahorita te voy a dar mi opinión, mi personal, que creo que es como lo general de muchas personas, pero a ver.
1: A ver, sí, bueno, pues traía unos jeans, ajá, una blusita. A ella le gusta mucho enseñar el abdomen, ¿no? Ajá. Porque, pues ya sabemos que tiene diversas operaciones, pero además la mujer se cuida muchísimo, entonces no ha tenido hijos, por cierto, y tiene un abdomen espectacular. Normalmente en todos los videos y donde la encuentres, anda mostrando el abdomen. Llevó unos pantalones a la cadera, muy a la cadera, para que también se le viera como parte de la cintura y todo lo demás. Todo esto con más de 80,000 cristales. O sea, la blusita, las mangas, llevaba también una especie de chamarra. Bueno, esa la sacó después. Y los jeans que tenían esas incrustaciones de cristales. Dicen que la cantante completó su atuendo con joyas y un reloj, fíjense, nada más y nada menos que de Jacob & Co.
3: Mira, será el sereno, serán los 80,000 cristales, será el reloj carísimo de marca, pero la neta, yo cuando la vi como espectadora, porque obviamente no estuve en el lugar, la estaba viendo en la televisión, de lejos, mi primera impresión fue qué fachosa.
1: Qué fachosa.
3: ¿Por qué? Porque al final de cuentas, pero es un espectáculo impresionante.
1: Internacional.
3: Look,
1: a ver, pero yo creo que este look está muy de moda en los chavos.
3: Los chavos, pero no para un espectáculo en un importante. Esto me gusta para una alfombra roja en un cóctel. Y a lo mejor que tú la ves de cerca.
1: Alfombra roja no, porque llevaba tenis, güey.
3: Bueno,
1: alfombra roja
3: en
1: no
3: un
1: llevas
3: cóctel,
1: tenis.
3: En otro evento, pero en un evento como es la Copa Mundial de la FIFA 2026, en donde todo el mundo te va a ver, podrá haber tenido 80,000 incrustaciones de cristales, Swarovskis o lo que tú quieras. No se veía.
1: Hasta el micrófono, fíjate, traía las incrustaciones de estos cristales rosas.
3: Estás haciendo un show para millones de personas que están viendo en televisión y para millones de personas que están en un estadio que no alcanzan a ver si tienes el cristal. Yo me imaginaba una Belinda espectacular, es más, hasta con un penacho, como los trajes que usan las mises, literal, en donde ella se vea espectacular. Estás en un evento en donde tiene que lucir tu México. Aquí, absolutamente, a mí no me gustó.
1: ¿No te gustó?
3: Nada, absolutamente nada, se me hizo súper fachoso.
1: Bueno, a mí se me hizo muy juvenil, pero sí,
3: no,
1: probablemente.
3: No, para un show no.
1: No estaba ad hoc para el show de...
3: No, ni al caso.
1: Del inicio del Mundial 2026.
3: ¿Qué opinan ustedes? Yo creo que mucha gente opina igual que yo, estaba muy, muy fachosa, esa es la verdad, y podrá ser carísimo de París y podrá hacer lo que tú quieras, pero para un show de un evento así,
1: no,
3: y nada.
1: No, reloj
3: que...
1: ni te cuento, pero luego estaremos hablando de eso. Continuamos aquí en el show de Miriam y Rocío, no le cambien.
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1: Regresamos al show de Miriam y Rocío. ¿Sabías que Die Die de Shakira hoy en día es elegida la mejor canción oficial de los mundiales según Billboard?
2: No puedo creerlo. A mí no me gustó Die Die. Lo siento muchísimo, Shakira. También no me encantó su actuación. Bueno, me gustó más la actuación del africano que estuvo cantando a dueto esta canción. Porque
1: Burna Boy es nigeriano.
2: Ajá, el nigeriano. No se le vio ese movimiento de cadera que nosotros vimos en el video.
1: Y luego decían, no, es Shakira.
2: Sí, por eso estaban diciendo que
1: la mentira.
2: Que le mandaron una suplente. ¿Ustedes creen que Shakira no va a salir en un evento tan importante si ahorita la mujer está en los cuernos de la luna?
1: ¿Cómo se llama la imitadora?
2: ¿No?
1: Ay, no. La Chaquibeca era. La Chaquibeca, esta venezolana, que es la doble, que también trae
2: la
1: problema.
2: La neta no se lució, güey. Pues sí, no, estaba para lucirse.
1: Sí, sí. Hay muchas cosas que obviamente nosotras, que estoy segura que mucha gente que nos está escuchando también tiene la misma opinión. Ahora, ahí les va. El tema obtuvo el 31.28% de los votos y se ubicó en el primer lugar de la votación. Y en segundo puesto quedó Waka Waka. Y a mí me gusta más Waka Waka. Bueno.
2: Por mí.
1: También, obviamente, interpretada por Shakira. Esto fue precisamente en la Copa del Mundo de África, de Sudáfrica. Esto fue en el 2010, que obtuvo el 26.65% de votos. Fíjate, obtuvo más Dai Dai. Y a mí me gusta más, bueno, como quien dice.
2: No lo sé, yo creo que está así, no está truqueado, porque yo la verdad es que conozco muchísima gente y la mayoría opina como Miriam y su servidora,
1: sí,
2: de que no dio el ancho, que la canción sí se nos hizo un poquito improvisada, salió de último momento.
1: Fíjate,
2: etcétera,
1: tercer
2: etcétera,
1: lugar fue
2: entonces
1: la Copa de la Vida de Ricky Martin, que también obtuvo un 24.73%.
2: Me gustaba más, fíjate.
1: Ese es porcentaje de Billboard, ¿no? Entonces Billboard ahorita dice que Dai Dai está en primer lugar.
2: Ay, bueno, lo que pasa es que como ahorita Shakira las trae y anda facturando, pues ya como que Billboard también pues está haciendo puntos con la Shakira, creo yo, porque la neta
1: No. Yo a mí me gusta más el de Waka Waka.
2: Definitivamente. Continuamos aquí en el show de Miriam y Rocío. ¿Qué dice el público?
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1: Regresamos al show de Miriam y Rocío y bueno, pues vamos a platicar precisamente lo que estábamos diciendo hace ratito, que empezó a haber muchas especulaciones a través de redes sociales si realmente era la verdadera Shakira la que estaba en el evento, que porque no movía las caderas. De hecho, hubo imágenes que se subieron a través de las redes sociales en donde Shakira está ensayando, ¿no? Uh-huh. Y entonces se ve a su coreógrafa en donde salen de los vestidores, el recorrido uh-huh. que tiene que hacer Shakira, colocación de sus bailarines, y traía unos lentes oscuros uh-huh. en el ensayo, que de hecho fue los mismos lentes oscuros que usó Shakira cuando fue el evento, y dices, uh-huh. ay, ¿por qué no se quitó los lentes acá la señora? Y luego que porque si la quijada era diferente, que si se había hecho una cirugía, que no sé qué, pero ni modo que no haya sido Shakira, ¿no?
2: No, o sea, por supuesto que va a ser Shakira, más como ya les dije al inicio del programa, en un evento tan importante y emblemático. Dicen por ahí que ya está, la quieren contratar para el resto de los mundiales. ¿Sí habrá Shakira para rato?
1: Yo creo que sí,
2: Sí, definitivamente pero sí, pero que ahora sí le metan más coquito, aunque Billboard diga lo que diga, que Shakira es una pistola, que esta rolita se lleva a todas las anteriores y no sé qué. No. A nosotros no
1: nos van a andar. ¿Viste el novio de Shakira? ¿Al nuevo novio de Shakira?
2: No.
1: ¡Ay, hijo de su madre, qué guapo! No me acuerdo ni cómo se llama, pero es un conductor de televisión. Es mexicano.
2: Es el güey que conoció en una ocasión y pues que los dos se quedaron boquiabiertos cuando se conocieron, claro.
1: Con barba.
2: Muy blanco.
1: No, ¿cómo se llama? Muy blanco.
2: Sí, sí, ya sé quién es.
1: Dios de mi vida y de mi amor.
2: Sabía que andaba ya con él. Ya oficialmente.
1: Ya, fue al evento y de agarrados de la mano y de beso y todo. Y yo,
2: pues es que así le gustan a la Shakira. El Piqué también.
1: Guapísimo, el chavo está. Siento que es mucho más joven que ella, sí. Pero es
2: no,
1: guapo.
2: Sí se vende el pelo, güey.
1: Sí, a mí se me hace, digo, no mucho más joven, si ha de ser más jovencito que ella. Ahorita investigamos cómo se llama.
2: Ahorita el
1: pero está
2: nos va a decir
1: el hombre,
2: qué onda.
1: Ay, Dios de mi vida. Bien guapo que está. Y creo que es mexicano, ¿eh?
2: Según yo sí.
1: ¿Sí, verdad?
2: Sí, según
1: y
2: yo
1: es
2: sí.
1: Es mexicano. Claro. Ay, sí.
2: Por supuesto. Fíjate que dice que ahorita Shakira sostiene una relación sentimental con el ¿no es actor británico?
1: Ah, no, pero yo lo vi que era mexicano.
2: 49 años tiene ella y él tiene 33. Ah, no.
1: ¿Ves? No.
2: Conocido por la participación en Emily in Paris. No, ese es el anterior.
1: No,
2: este si no nos van a mandar notas actuales, mejor no nos manden nada.
1: Hay que investigar. No. Este que te digo.
2: No, el otro es el morenazo de mi vida.
1: Sí, el otro es el de Emily in Paris.
2: Sí, el chocolatito bombón.
1: No, pero este es güero.
2: Se conocieron en una entrevista que le estaban haciendo a Shakira y él llegó a saludarla y a él le sorprendió su belleza y que fuera tan sencilla. Eso dijo él en un
1: entrevista. No, pues es sencilla porque a ella le gustó, pero pregúntale si le hubiera acercado un feo ni lo hubiera pelado. Pues claro, por favor. Bueno, pues continuamos con más aquí en el show.
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1: Qué húbole, mis tóxicas, ¿cómo están, chuladas de mujeres? Ay, qué gusto tenerlas en nuestra sección, porque hoy vamos a platicar acerca de cuando sufrimos por no haber llegado a un lugar sin saber si ahí podríamos haber sido felices. El famosísimo hubiera, que por cierto no existe.
2: El hubiera. Yo creo que en algún momento de nuestra vida, creo que las mujeres tendemos mucho a pensar qué hubiera pasado si hubiera tomado una decisión diferente en mi juventud.
1: O si me hubiera casado mejor con sutano que con fulano.
2: O sea, tenía mejores opciones o tenía a lo mejor otros candidatos, mi vida hubiera sido diferente. O qué hubiera pasado si hubiera elegido no casarme y quizá continuar con mi carrera, probablemente hoy en día no estaría sufriendo las consecuencias de un maltrato, ¿no? O de una violencia, porque a veces pasa eso, que las decisiones que tomamos obviamente van a repercutir en nuestro futuro.
1: Entorno, en nuestra vida.
2: Y en toda nuestra vida.
1: Sí,
2: yo
1: totalmente.
2: A veces me puedo pensar y digo, ¿qué hubiera pasado si yo no me hubiera casado? Mi vida hubiera sido obviamente completamente diferente y hubiera sido más sencilla. Eso me queda claro, que hubiera sido más sencilla.
1: Y a lo mejor
2: pero no
1: profesionalmente, hubieras crecido muchísimo más económicamente.
2: Todo,
1: estarías más estable,
2: diferente.
1: Pero exacto,
2: pero
1: no hubieras tenido a tus hijas.
2: Y las volteó a ver y digo, ay, no sé,
1: valió
2: qué
1: la pena.
2: Sí, valió la pena.
1: Definitivamente sí, o sea, pues es la cosa más bonita y espectacular que pudiéramos tener. Digo, cada quien, ¿verdad? Para nosotras sí, habrá mujeres que dicen, bueno, yo ni volviendo a nacer tengo hijo. Estamos de acuerdo, cada quien. Respetamos también. Pero también muchas veces sufrimos por no haber llegado a ese lugar. Y es ahí cuando nos enganchamos al pasado y no permitimos vivir el presente o no nos permitimos vivir el presente y a lo mejor futurear un poquito porque seguimos bien clavadas en el hubiera, que
2: exacto,
1: ya dijimos que no existe.
2: Exactamente.
1: Continuamos aquí en el show de Miriam y Rocío, no le cambies.
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1: Regresamos al show de Mira mi Rocío. Y bueno, a ver, miren, creo que a veces sufrimos mucho por esta parte de no haber llegado a un lugar y haber dicho, hubiera sido feliz si hubiera elegido otro tipo de vida. También creo que es superar un duelo cuando no conseguimos la vida que soñamos, porque luego en la mente de una mujer existen como muchas expectativas de me voy a casar con esta persona y entonces vamos a tener la casa y los hijos y entonces vamos a viajar y cuando tengamos cierto tiempo juntos ya vamos a tener nuestra casa y vamos a tener los viajes que habíamos soñado. De repente llegas a ese momento y dices, no manches, o sea, ¿en qué momento de la vida seguimos estancados y no avanzamos? ¿O en qué momento de la vida ya no estoy con esta persona y me está costando más trabajo levantarme? Nunca imaginé pensar o llegar a mis 50 años y no tener nada, ¿no?
2: Sí, eso que fue.
1: O no lograr lo que yo hubiera pensado hace 20 años atrás. Claro.
2: Entonces, una y otra vez y una y otra vez, y como ya lo dije hace un momento, y no vivimos o nos privamos de vivir el presente, que es el aquí y el ahora. O sea, por ejemplo, una experta señala que normalmente idealizamos los caminos que no recorrimos porque nunca tuvieron esa oportunidad de enfrentarse a la realidad, ¿no? Romantizamos nuestros sueños incumplidos. Yo me pongo a pensar, sí, ¿qué hubiera sido de mí si me hubiera ido a vivir y a estudiar a Londres, que era una oportunidad que se me presentó cuando estaba en la universidad? Se me presentó porque mis papás hicieron que se lograra. Y no quise porque yo en ese momento ya estaba trabajando en los medios, en la ciudad, en mi ciudad. Y decía, pues ya no voy a encontrar trabajo, es muy complicado y yo ya tengo chamba, ¿cómo me voy a ir? Acto seguido, ahorita sí digo, güey, ¿qué hubiera sido de mí? Hubiera conocido, viajado, experimentado tantas y tantas cosas, pero por esa decisión que yo tomé.
1: No te tocaba. Yo a veces me pongo a pensar y digo, pues no me tocaba vivirlo, pues no. Y entonces tenía que elegí esto porque.
2: O este
1: porque
2: era mi destino.
1: Así es, porque es tu destino y lo puedes modificar. El destino, pues puede
2: unos
1: estar
2: dicen
1: escrito.
2: Que los puedes modificar y otros dicen que no. Que el destino está escrito y pues lo que te toca es lo que te va a tocar. Pero, ¿qué opinan ustedes? Continuamos aquí en el show de Mira mi Rocío, no se vayan.
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1: Regresamos al show de Miriam y Rocío y estamos platicando acerca de cuando de repente sufrimos mucho, las mujeres principalmente, por no haber llegado al lugar en donde tú querías ser feliz. O llegas y dices, híjole, no era la vida que yo soñaba. Y yo platicaba hace un momento esta parte del duelo, porque es un duelo,
2: ¿sí?,
1: el llegar a ese lugar y darte cuenta que no vas a tener la vida que soñabas, que a lo mejor no estás en el trabajo que tú habías soñado, que ni siquiera estás ganando el dinero que tú soñabas, que ni siquiera querías vivir en la ciudad en donde estás. A lo mejor te imaginabas viajando o viviendo, no sé, en otro lugar del mundo, y resulta que te casaste, que te quedaste en tu ciudad, que tienes hijos y que no trabajaste lo que estudiaste. O sea, todo lo contrario.
2: Y ni modo, así te tocó. Fíjate que se dice por ahí que es importante recordar que ser feliz y tener un plan no siempre son lo mismo. O sea, por lo tanto, no se debe ser muy consciente para no sufrir. O sea, hemos conocido incluso personas que consiguieron exactamente lo que por años venían persiguiendo, ¿no? Y siguieron sintiéndose vacías. O sea, así pasa.
1: Oye, digo, eso es para las personas que somos así como creyentes, pero no sé si escuchabas decir, uno pone y Dios dispone.
2: El hombre propone y Dios dispone, ajá.
1: Uno pone y Dios dispone. O sea, tú dices, yo tengo esta vida aquí, y de repente llega
2: o
1: la vida y dice,
2: esto.
1: Y la vida dice, o Dios, o lo que tú quieras, dice, no, no, permíteme tantito, como
2: así
1: tú
2: no
1: creías.
2: Son las cosas.
1: No, te voy a mover un poco las piezas, porque entonces no existe esa sal y pimienta que se necesita en la vida para tener esas caídas y después tomar decisiones, levantarte y pues ponerle adrenalina, ¿por qué no, verdad?
2: Sí, fíjate que también se dice que hay otras personas que nunca alcanzaron ese objetivo que se habían planteado o que tenían en mente y sin embargo encontraron una vida profundamente satisfactoria. Yo creo que definitivamente depende mucho de cómo lo veas tú y de la actitud que le pongas a la vida.
1: Exactamente. Bueno,
2: continuamos aquí en el show.
1: Hay que ser felices.
2: Punto. Y Rocío, sí, con lo que hay, hombre.
1: Con lo que hay.
2: No te vayas.
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1: Regresamos al show de Miriam y Rocío. Oigan, ¿sabías que? Digo, vamos a estar platicando durante muchos días, 39 días para ser exactos, de todo lo que está sucediendo en esta justa mundialista y van a salir muchísimos detalles, ¿estamos de acuerdo? Uh-huh. Sabemos que ya jugó nuestra selección mexicana junto a Sudáfrica, en donde le ganaron 2-0, y sabemos que cada selección pues tiene que ser los que juegan, las personas que juegan, los jugadores, tienen que ser originarios del país o si no, naturalizados.
2: Sí, nacionalizados.
1: Ajá. Y uno de los que anotó el gol, llamado Julián Quiñones.
2: Ah, sí.
1: Que él colombiano de nacimiento, naturalizado mexicano, que le dieron la oportunidad en diferentes club y que al final de cuentas él dijo, pues yo adopto, porque creo que también en Colombia le dijeron, oye, vente
2: es
1: para
2: es que mira, él tenía la opción de haber jugado con Colombia, y que dijo, es su país de origen, sí. Pero él terminó por elegir representar a México en el Mundial. Y hoy por hoy es el mejor jugador del partido inaugural de este Mundial 2026.
1: Fue el primer gol que anotó y todo.
2: Golazo.
1: Pero bueno, dicen que juega
2: la quiñoñiña, dice mi niño.
1: Jugó muy bien. Dice mi Amir. Pero bueno, él tomó una decisión personal porque pudo haberse ido a Colombia.
2: Claro, pues
1: pero se enamoró de una mexicana, se casó, está guapísima su esposa, se enamoró de una mexicana, se casó, tienen una hija, creo que en común, entonces él dijo, para mí, mi país, el que me vio nacer, el que me dio mi familia y todo, es México, y entonces decido quedarme
2: en México.
1: Entonces está perfecto y la verdad nos encanta la idea, además de que Colombia pues tiene como mucha relación con México. Creo que
2: pues son
1: países muy hermanos.
2: Sí, aparte
1: somos
2: de eso.
1: Muy hermanos.
2: Colombia, a ver, Quiñones, si mal no recuerdo, ahorita está en Arabia Saudita jugando, ¿no? Está en uno de los equipos de Arabia Saudita, pero pues ya ven que luego se hace el reclutamiento de regresar a sus países cuando se hace el Mundial
1: se
2: para
1: llama fichaje, ¿no? Cuando de repente eligen de otros, como de otros países, y de aquí al Mundial, pues imagínate, de todos los chavitos que están ahorita en la selección, como Mora.
2: Y eso que Colombia trae muy buenos jugadores.
1: Sí,
2: como dice Miriam, la selección
1: pues
2: de México
1: portero,
2: no se queda atrás.
1: El portero del Atlas es colombiano, por eso Colombia eligió Guadalajara para ser su sede, porque el portero del Atlas dijo, no hombre, aquí está bien a todo dar, que hay que quedarnos en Guadalajara.
2: Se lo recomiendo,
1: entonces por eso Colombia se queda en Guadalajara.
2: Saben, es que gustan de lo bueno.
1: Exacto.
2: Simple y sencillamente. Continuamos aquí en el show de Miriam y Rocío, no le cambies.
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1: Oigan, les vamos a platicar esta notita que se viralizó en redes sociales. Fíjense que, pues, Corea llegó a México, allá a nuestro México lindo y querido. Una de las sedes importantes también, Guadalajara, precisamente porque ahí jugaron, acaban de jugar contra República Checa.
2: Exacto.
1: Ganaron los coreanitos. 2-1. Y próximamente, en esta semana, estaremos enfrentándolos allá 18. Precisamente en el Estadio Guadalajara, el próximo 18, México-Corea.
2: Oye, ahorita, pero vamos a ver esto, porque que agarraron el cotorreo, obviamente, los coreanos en Guadalajara, en Ciudad de México.
1: Y no, hombre, traían una fiesta.
2: No, en las luchas, porque obviamente lo más típico de México también es la lucha libre, ¿verdad? Entonces, se van muchos coreanos a la lucha libre. No, hombre, se la pasaron bomba. Ya ves que el mexicano haciéndole fiesta y
1: pero es que, ¿sabes qué? Exacto, salió la rolita del Gangnam Style, entonces ya sabes.
2: El Gangnam Style.
1: Y se prendieron los coreanitos, baile y baile el Gangnam Style.
2: Mira, vamos a hacerles, nada más que ahorita en radio no nos ven, pero el corazón coreano, ¿verdad? Que se los mandamos con mucho gusto. Y ahorita todo buena onda y apapachador.
1: Otaku,
2: dice mi hijo. El otaku. Deja que llegue México-Corea para ver si México se porta buena onda, ¿no?
1: No lo sé, Rick. Y fíjate que mi hijo quería que ganara Corea contra República Checa.
2: Claro.
1: ¿Por qué? Pues no lo sé. Pero dije, hijo, ¿estás seguro que quieres que gane Corea? No, es que hay un jugador buenísimo. Sí. No recuerdo ahorita el nombre.
2: ¿Hong Kong?
1: Ajá, más o menos así.
2: Ok.
1: ¿Es el número que productor 20, si mal no recuerdo, el jugador de Corea? Sí.
2: El chido.
1: Ajá, el chido de Corea. Entonces, el otro quería que ganara. Sí ganó, le digo, pero ¿estás de acuerdo que
2: es el rival de México? Vas a ser un buen rival, ¿eh?
1: Ajá, con México, y dijo el otro, sí, ahí okay. Sí, ya le voy a México.
2: Porque quieren que sea un partido padre, pues, sí. O sea, intenso, como nos gusta, que suframos.
1: Eso. Bueno, pues continuamos aquí en el show de Miriam y Rocío. Aún así, nosotros le vamos al Tri. 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
1: Regresamos al show de Miriam y Rocío. No lo puedes creer. Y
2: ay, bueno, no.
1: Creo que ya hemos conocido algunos casos en donde nacen bebés y de repente los intercambian.
2: Yo me muero, güey.
1: Y resulta que al paso de los años te das cuenta que la familia que creías que era tu familia no era. O te das cuenta como mamá que no es tu hijo. Uh-huh. De hecho, yo sigo con mis plataformas, pero hay una película que es mexicana que habla precisamente de los intercambios, donde sale Paulina Goto, que es actriz, y Ludvika Paleta. No me acuerdo. Ay, es que soy malísima para acordarme de los nombres de las películas.
2: Pero ahí pregúntenle a ChatGPT o al tío Google.
1: Y está y se trata de los intercambios que intercambiaron hijas.
2: Qué fuerte. Mira, esto sucedió en Tokio hace muchísimos años, porque resulta ser que un camionero de 60 años demandó al hospital de Tokio, donde nació, después de descubrir que fue intercambiado en 1953, en este hospital, y creció o terminó por crecer con una madre soltera y en la completa pobreza. Pero resulta ser que el verdadero hijo de la madre soltera, fue criado por los padres de él, sus padres biológicos ricos, y llegó a ser el dueño de una empresa inmobiliaria,
1: o sea,
2: allá en
1: al
2: Japón.
1: Al camionero le tocaba la vida rica, sí, millonaria, y al otro le tocó.
2: Cuando
1: le
2: no te tocan, que te pongas, güey.
1: Pues sí. Pero ya, ¿para qué lo demandas? Pues ni modo. Digo, qué mala onda de que el destino y la vida, pues le tocó que vivieras una cosa diferente. Sí. Pero estoy segura que la madre soltera, pues hizo todo lo posible
2: todo
1: por
2: lo
1: sacarte
2: pudo,
1: adelante.
2: Wey.
1: Entonces.
2: Y yo creo que eso debe de agradecer.
1: A veces renegamos de la vida que nos tocó, y dices, porque ¿cuántas veces no ha pasado por tu mente cuando uno era más chavo decir, ¿por qué no crecí en una familia con dinero? Uh-huh. Y los que crecieron en una familia con dinero muchas veces envidian o quisieran esta vida familiar que muchas veces la gente que no tiene tanta lana tiene. Entonces, nunca estamos conformes.
2: Eso sí. Sin embargo, pues procedió, porque se hizo la prueba de ADN que confirmó que lo que el hombre decía era cierto, y al final recibió una compensación por parte del hospital, pero él no quedó conforme porque dijo que ese dinero no podía compensar la vida que perdió por error.
1: Bueno, pues ni modo, pues así te tocó vivir.
2: Así pasa cuando sucede. Continuamos aquí en el show de Miriam y Rocío, no te vayas.
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1: Regresamos al show de Miriam y Rocío. A ver, pongan mucha atención, mujeres guapas, hermosas, divinas, reinas, porque yo creo que más de alguna sabemos que ahí no es y no nos importa y ahí nos quedamos, ¿verdad?
2: Sí, claro.
1: Dijimos, ¿por qué no? Está mal, pero no, ahí estamos. Es muy difícil a lo mejor tomar la decisión de salirse de una relación que a lo mejor te está dañando. Ahí te va. Yo sabía que ahí no era, pero yo ahí de todos modos quería estar. Racionalmente sabía que no me convenía, pero una parte de mí, a veces no tienes la capacidad de irte y de tomar esa decisión.
2: Sí, la neta sí. Hasta que descubres que estás replicando la misma historia de dolor que ha repetido toda tu familia.
1: Eso.
2: Romantizas el sufrimiento porque en tu historia familiar el amor siempre ha dolido.
1: Y se supone que no es así.
2: No debería
1: ser. Pero
2: es
1: lo que aprendes. Normalmente necesitas a esa persona que cambie para no tener que enfrentar tus propias heridas. Mejor ahí te quedas porque es lo que conoces. Te das cuenta de que el patrón no era mala suerte, era una herida que sigue eligiendo por ti, porque todavía no has cerrado esos ciclos que te duelen mucho, ¿no?
2: Entonces es cuando entiendes que romper el patrón familiar no es traicionar a tu familia, es elegir una vida diferente.
1: Pero darte cuenta que a lo mejor creciste con eso es complicado.
2: Romper patrones es difícil, pero también es lo mejor que puedes hacer, porque todas esas cargas emocionales se terminan en ese momento. Continuamos aquí en el show de Miriam y Rocío, no le cambies.
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11: Bienvenidos sean todos ustedes a Los Jefes para toda la Unión Americana. Soy Álvaro el Brujo Morales, qué bueno que está con nosotros. Saludos, saludos a California, Texas, Florida, Nueva York, New Jersey, Nevada, Arizona, Nuevo México. En donde quiera que usted nos esté escuchando, nosotros somos la autoridad en el deporte. Y señoras y señores, gran programa el que vamos a tener. Ricardo el Tuca Ferretti, Rodrigo el Poli Ruiz, Juan Carlos Gabriel, Dionisio Estrada, Fernando Ceballos y todo un gran equipo de colaboradores. Y señoras y señores, ahí les va.
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11: Mis hermanos y mis hermanas, la selección mexicana de fútbol tiene que hacer cambios, tiene que ponerse al tiro, tiene que ponerse perrona porque va contra Corea esta semana, este jueves. Porque Corea, a pesar de que iba perdiendo en el partido, dominó a Chequia, estuvo jugando muy bien, mientras que nuestra selección lo hizo bien por momentos, pero por otros momentos fue una selección sosa, inconexa, sin protagonismo, sin furia, sin gana, con jugadores a los cuales les pesó el escenario. Les digo una cosa, no es excusa, no es excusa. Otros jugadores, sin embargo, entraron con ganas, con hambre. Yo propongo lo siguiente, evidentemente, porque hay jugadores que los veo muy nerviosos. Acevedo tendría que estar en la portería. Creo que es un tipo que está acostumbrado a escenarios complicados y difíciles. Si no fuese por él, a Santos le hubieran metido 100 goles. en un torneo. El tal Arangel dejando botar balones en dos tiempos ante disparos que iban de frente a él. No se vio bien el tal Arangel. Tendría que hacer otras modificaciones. Brian estuvo voluntarioso, sí, estuvo voluntarioso, pero también ansioso, nerviosito, al igual que Fidalgo. Fidalgo, como muchas veces intrascendente, tuvo una oportunidad para disparar Fidalgo dentro del área al arrancar el segundo tiempo y no la capitalizó, no la aprovechó. Para mí tendrían que ir a Acevedo, si pudiese jugar incluso con una línea de 5, y ahí hacer los ajustes correspondientes, con Sánchez, Reyes, Edson, Vázquez y Gallardo, con un contención como Lira, con Chávez y Mora de interiores y con Julián y Raúl como los centros delanteros. Qué bien se vio Julián. Julián fue el mejor. Es probablemente la actuación más destacada de un naturalizado en la historia de la selección mexicana de fútbol. Así que si el Vasco nos hace caso, gana el partido. Si no, que Dios nos bendiga. He dicho, y es momento.
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1: Yo sigo al 100.
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12: ¡Cállese, carajo!
11: Saludo a mis hermanos, por supuesto, a Rodrigo el Pony Ruiz, Juan Carlos Gabriel, Ricardo el Tuca Ferretti. A ver, Tuquita, ¿con quiénes irías tú para este segundo partido? No el Vasco, tú, ¿con quiénes irías?
13: Depende, si no tengo miedo, voy con una línea de 4.
11: Ok.
13: Voy con una línea de 5. Si tengo miedo, ahí te va con la línea de 5, prácticamente muy parecido a lo que tú decías. La cosa es que no sabemos si Reyes va a estar o no, Álvaro. Hay comentarios que a lo mejor no está al 100% físicamente, ¿eh?
11: Es cierto.
13: A suponer que esté Sánchez, Reyes, Edson, Johan y Gallardo. Yo iría con Lira y ¿cómo se llama? Fidalgo. Después el Piojo, Raúl y Julián.
11: Okay. Ah, tú dejas al Piojo. Tú sí dejas al Piojo. El Piojo, que es más lateral que otra cosa.
13: Para tengo miedo, pues voy con Sánchez, Reyes, Johan y Gallardo, Lira, Fidalgo y Mora, Piojo, Raúl y
11: ok. Tú, Pony Ruiz, ¿qué te parece? ¿Con quién estás? ¿Con el Tuca o conmigo? ¿O contigo?
13: Con el Tuca, ¿no?
14: El Tuca te dijo viejo, brujo, miedoso, querías jugar con línea de 5.
13: Sí.
11: Tengo miedo. Sí, deberían tener miedo de Corea,
15: Sí, yo creo que vaya. Está complejo el panorama. Me imagino que en este caso el cuerpo técnico de la selección debe estar preocupado, o más bien viendo, ¿no?, cuáles serán las mejores opciones. Pero realmente, independientemente del parado, pues se va a encontrar con una selección coreana pues muy rápida, muy vertical, y yo creo que ahí es donde vamos a sufrir un poquito, porque esto pues no, muy rápido no se ve, más allá del poco ritmo que trae. No se caracteriza por ser un jugador muy rápido, ¿no? Entonces, por ahí yo creo que Álvaro, por eso plantea el hecho de tener una línea de 5, ¿no? Para estar bien resguardados atrás, ¿no? Para esas posibles transiciones. Entonces, más allá del parado, vaya, yo creo que en este caso pues tienen que respetar un poquito la línea que ha venido manejando México, más allá de los nombres que ingresen. Sí, lo que tiene que mejorar mucho pues es el hecho de pues no tener esa posición de balón de una manera muy marcada, pero siempre al pendiente de la marca en ataque, ¿no? Que yo creo que en esa situación el otro día la expulsión de Montes cae por esa situación. Y si vemos que en ese momento México tenía dos hombres de más, pues es mucho más preocupante, ¿no? El hecho de que se puedan presentar situaciones como esas. Pero yo, igual que el Tuca, o sea, en este caso tiene que ser, el equipo tiene que ser protagonista, tiene que ser no temeroso y tiene que ir con la firme intención de ganar, sabiendo de que no va a ser nada fácil, la verdad.
11: Ok, su majestad, usted, no el Vasco, que sabemos que usted lo quiere mucho, lo admira mucho, que usted es probasco.
14: Soy probasco, soy Billy Boy, ¿qué más? Cuando estaba en ESPN me ha dicho, tú, usted prefiere Fox Sports, ¿qué más? Digo, ya. Cuéntame qué más.
11: También usted es un amor, hay que decirlo,
14: Y cuando le voy a la América me vas a decir que le voy a la Chivas, está bien.
11: A ver, ¿quiénes no vieron la actividad contra Sudáfrica? Ochoa, Acevedo, Sánchez, Mateo Chávez, Luis Romo, Obed Vargas, Santiago Jiménez, César Huerta y Guillermo Martínez. ¿Utilizarías alguno de aquí? ¿Qué pondrías tú? Sí,
14: yo, creo que toma mucha relevancia lo que dice el Tuca con el tema de Israel Reyes, ¿no? Y sobre todo por la expulsión de Montes. A mí Edson Álvarez solo en medio campo no me gusta. Yo ahí dejo al Lira sí o sí. O sea, hay que ver, o sea, no, en algún momento me pasa por la mente, si no estuviera Israel Reyes y quisiera jugar con línea de cinco, si fuera el caso, a lo mejor como en algún momento... Me parece que fue Hugo Sánchez el que puso a Fausto Pinto como un central por izquierda. Yo no sé si pudiera ser la misma dinámica con Gallardo, ¿no? Que eran laterales y que después Fausto Pinto lo terminó haciendo bien como un central por izquierda, ¿no? Poniendo ahí a lo mejor a Gallardo, a Johan sobrando y a Edson por derecha, ¿no? Después Mateo Chávez y Sánchez como carrileros. No sé, es lo que se me ocurre. No lo sé.
15: ¿Sacas al Piojo?
14: Yo al Piojo sí lo saco. A menos de que me quiera ver ultra defensivo y entonces jugar con esa línea de cinco y luego cuatro volantes, a lo mejor al Piojo sí lo pongo a corretear, porque lo hace bien, el tipo tiene ese fuelle y esa velocidad. Después, a mí que me gustaría contra Corea jugar con dos puntas, me gustaría dos líneas de cuatro, con medio campo sí metería yo a Obed, con Lira, yo dejaría a Brian Gutiérrez, a mí Brian me gusta, hay una jugada de Brian, yo creo que a Brian se...
11: ¿Mandé? Si le gusta, póngale tienda.
14: A Brian lo condiciona.
11: Ya hasta el Tuca se levantó porque usted dijo que a Brian le gusta.
14: Bueno, espérate, cada quien, o sea, a mí, Brian, hay una jugada que le deja a Quiñones en un ápice de terreno, en un espacio muy, como dirían los españoles, en una baldosa, y luego Quiñones la revienta al poste. Habla de la inteligencia y las condiciones técnicas de este chavo. A mí me gusta. Yo creo que lo condiciona la amonestación, que además no era amonestación porque ni siquiera había tocado al jugador, que bueno, ya es otro tema. En el partido de Estados Unidos contra Paraguay, le quitan la amonestación a un jugador de Estados Unidos y amonestan al paraguayo y no pasa igual con Brian Gutiérrez en una jugada donde no toca al jugador de Sudáfrica. Y si el VAR va a estar utilizado, o hay nuevas reglas, debe ser parejo, ¿no? Entonces ya empezamos otra vez con esas discrepancias, pero bueno, es punto y aparte. Yo sí pondría dos puntas. A mí me gusta Chávez por el disparo de media distancia. Sí, creo, señor, que es importantísimo. Sí, y poner, señor, a dos puntas para fijar a los centrales de Corea. Y por supuesto, para eso, en el rechazo, en el disparo de media distancia, poder estar ahí atentos. Creo que es importante si llegara a jugar México con una línea de cinco, con tres volantes y dos puntas, que estos tres volantes, uno de esos tres volantes, el que esté por izquierda o el que esté por derecha, con el carrilero, puedan profundizar y a lo mejor alguno de los puntas hacer triángulos para llegar a línea de fondo, tener profundidad de alguna manera, porque en el mano a mano difícilmente ganan, ¿eh? O sea, en el mano a mano que Mateo Chávez, por ejemplo, Sánchez, van a llegar a la línea de fondo, que le ganen en velocidad al coreano, va a ser complicado. Bueno, o sea, eso es lo que se tiene. Después hay que estructurar una estrategia para poderlo lograr.
11: Sí,
14: te escucho, Rick. Leyenda Ferretti, te escucho.
13: ¿Tú crees que Javier cambia el parado del equipo para una línea de cinco? O sea, yo estoy de acuerdo, si no está.
14: No, es que el Brujo dijo, si fueras tú. No, yo también creo que no va a cambiar. O sea, yo también creo que va a jugar con ese 4-3-3. Y a mí, por ejemplo, yo sí creo que Obed puede ser un tipo que te ayude mucho a defender y que te dé salida. Ese 4-3-3. A mí Fidalgo no me encanta.
11: De acuerdo.
14: Pero puede ser que sea un poco más rápido que el mismo Chávez.
11: Fidalgo debería ser extremo, de eso juega bien.
14: Yo a Chávez sí lo pondría, güey. Obed, Chávez y Lira, por ejemplo, ¿no? Y después
13: puede jugar con una línea de cinco. Yo lo que no creo es que meta dos delanteros.
11: No, si no lo entendió para el partido de ida, no lo entendió para el partido de ida.
14: ¿En alguna ocasión reciente jugó con Jiménez y Jiménez o no?
11: Sí, en Nations League. En eso dijo varios partidos ahí, pero ya tiene rato eso. O sea, ahí utilizó dos puntos.
14: Tiene razón el Tuca, o sea, no tampoco creo que le vaya a meter los dos puntos. Para mí, a mí me gustaría que jugara con dos puntas.
11: El tema, ¿sabes qué es?
15: Pero si no se hizo el otro día con superioridad numérica, en donde tenía que buscarse la posibilidad de anotar un gol, otro gol, para estar un poco más tranquilo.
14: De acuerdo.
15: En dado caso de definir. Lo veo complicado desde un inicio. No lo veo.
11: No, y más si va a haber un tipo. Digo, el otro día, por primera vez, el Piojo Alvarado tiró un buen centro. Por primera vez en su carrera tiró un buen centro.
14: No, muy buen centro.
15: Un pase de gol, no fue un centro.
14: Un pase de gol. De esos que el Pony le ponía a Jared. Sí. Se lo pone.
11: Mira,
14: fíjate. Es un pase de gol. O sea,
11: vamos a traer a Jared Borghetti, porque Jared Borghetti dice, lo ha dicho, que en efecto el Pony es su máximo asistidor, pero que nada más fueron 20 asistencias.
15: 21,
11: creo. No manches, debieron ser como 80.
14: Lo de Alexis también siento que es un desperdicio ponerlo tan lejos del área.
11: No, su majestad. Usted muy bien, se ve que me ha aprendido de lo que le he enseñado yo de fútbol. Muy bien, ¿no? Sí, anda muy bien usted. No, anda usted al tiro. Deje mira la pausa.
14: Matemos al Vasco, canonicemos a Velázquez, ¿qué más? El Tuca es rácano, y el Pony no le ponía pases ni al arco iris. ¿Así está bien?
11: Bueno, no sé cuál haya ha sido el peor delantero del Pony, pero ahorita lo... ¿Cuál habrá sido el
14: no,
11: peor
14: no, pues
11: delantero
14: el, del Pony? Pony, puras mentiras del Brujo y deshacer. Ya se volvió. Bueno. Era un creativo y ya se volvió un destructor.
11: Ya la pausa.
14: Rompetobillos, punta para arriba, un picapiedra.
11: Estoy pensando en el peor delantero que haya tenido el Pony, pero el peor. Porque nunca estaba pensando.
14: Nunca he jugado contigo, Valo.
11: Ah, sí, yo era leyenda de mi escuela. Déjame ver la pausa. Pausa y venimos con más, volvemos. 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
21: Regreso con todos ustedes en los jefes para toda la Unión Americana. Soy Álvaro el Brujo Morales, gran programa el que estamos teniendo con el Tuca, el Pony y el Rey Juan Carlos Gabriel. Saludos a todas las personas que nos escuchan a través de la radio. Y ahora voy con...
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0: Bueno, antes de hablar de Brasil y que el Tuca empiece a gritar y a ponerse muy enojado, porque seguramente va a estar muy enojado, ¿cuál habrá sido tu peor delantero que le ponía los pases de frente y le habrá fallado, Poli?
1: Ay, la verdad, sí, me puse a pensar ahorita, pero no me recuerdo así de lo más, o sea, de la última etapa de en la que jugué, pero había uno en Toronesa, me acuerdo, hablando de brasileño, una vez trajeron uno y le decían, o se llamaba Washington. No sé si el Tuca se acordará, pero no, yo creo que no era muy conocido.
2: Un brasileño. Sí, lo disfrazaron.
1: No sé dónde lo sacaron, de qué parte de la Amazonía.
2: Te tocó el Middleton de Melo a ti, por ahí. Qué jugador, ¿no?
1: No, pues estamos hablando del más limitado. Entonces,
0: ahí. No, porque incluso en Tecos, Lillingston te respetaba el esfuerzo, yo recuerdo. Lillingston.
1: Ah, Lalo, respetaba. Sí, Lalo no jugaba tan mal, sí era medio tronco. Sí.
2: No, ese de Melo era un crack, ¿no? Pasó desapercibido, pero era un crack.
0: Más afuera de las canchas, ¿eh? Ese ahí era más crack.
2: Sí, yo lo tuve en Zacatepec y. Sí, también, sí, era crack también. ¿Tuviste? En Zacatepec, sí. No, era un personaje. No, qué cosa.
3: Trajeron del fútbol de playa.
2: ¿Cómo?
3: A Washington, pone.
1: Washington. Sí, lo vieron ahí en una playa, ahí lo trajeron. Estaba dominando.
0: Oye, los que tampoco parecen brasileños fueron los que están aquí, están en el Mundial, ¿no? O sea, Tuca, ¿qué onda con Brasil?
2: Ahí vas a reventar, güey. Ahí vas a reventar.
0: Ya sabes cómo soy.
2: Brujo, vecino de Mefistófeles.
0: No manches, güey.
3: Muy sencillo. Un equipo que tiene grandes jugadores, no tiene colectividad, no tiene entendimiento, parece que nunca han jugado juntos y que no saben jugar fútbol.
0: La culpa es del Chelo.
3: Depende de individualidad. Con los cambios de Ancelotti el equipo mejoró, porque Casemiro, por el amor de Dios, o sea, camina en la cancha, ni trota, camina.
0: Como Messi.
3: Segundo tiempo se mejora, pero el plan general, un Marruecos con buenos jugadores y una coordinación colectivamente muy superior a Brasil, y Brasil al revés, buenas individualidades, pero sin conjunto, o sea, nada. Así, pensar en ser campeón.
0: Por varios momentos Marruecos los tenía atrás, encerrados.
3: Aparte, terminó con dos extremos de centros delantero.
0: Es cierto. ¿Y te da coraje tú que ver esta selección de Brasil? ¿Te retuerce el hígado?
3: ¿Sabes cómo jugó Brasil? Como Real Madrid antes de que corrieran a Ancelotti.
0: O sea, vergonzoso, para ti vergonzoso.
3: Para ti sí.
0: Ok. Pony.
2: A mí me llama la atención lo de Casemiro, perdón, rápido, sí. Porque o sea, entiendo que Ancelotti lo tuvo y debe tener una gran relación y se ve que es un tipo, bueno, en el Madrid.
0: Buena temporada de Manchester United esta temporada, ¿eh?
2: Sí. ¿Tuvo qué?
0: Buena temporada de Manchester.
2: Sí, pero yo supongo que debe haber en Brasil alguien con más dinámica, güey. O sea, no solamente el peso de la buena relación que puede tener Ancelotti con Casemiro, o sea, sí creo que ahí le pesa y pierde mucho Brasil.
3: Bueno, hecho del muchacho Douglas que entró por él, o el que entró por él, ajá, ya por Brasil.
2: Claro.
3: Ahora, no parecían brasileños.
1: A mí me sorprendió.
3: Pases antes de media cancha, no me frieguen, mano.
1: A mí me sorprendió Paquetá en ese sentido, empezando el partido, falló una cantidad de pases impresionante, y todos en su mitad de cancha y le propiciaba a Marruecos pues la recuperación y poder generarle opciones de gol. Entonces yo igual, o sea, la verdad, se veía realmente que no era un equipo brasileño, era realmente increíble lo que vimos.
2: Y Rafinha jugando en otra posición a la que juega en Barcelona, ¿no? Como media punta.
0: Y Rafinha es un jugadorazo, ¿eh? Pero sí, o sea, O sea, Marruecos muy bien, porque Marruecos sí tuvo la iniciativa, sí, pasaba bien. Digo, tiene sus individualidades. No son extremadamente de élite, pero...
2: O el chavo el 5, Maudú, el chavito de 18 años. ¡Qué jugador, cabrón!
0: Ese hay que traérnoslo, Rey, ese hay que traérnoslo.
3: Sí, tráelo, cuesta 150 millones de euros.
0: Préstame 149.
2: Y ya completamos con el Ferrari del Tuca.
0: El Pony pone el millón restante.
1: Esta semana pagan, Rey.
2: Esta semana pagan, sí. Ya chilló la rata.
0: Ya chilló la rata. Primero felicítenme, ¿no? Que es mi cumpleaños.
2: ¿No es el 17?
0: Ah, vete, Rey, por Dios.
2: No, te juro.
0: A ver. El 17 es cuando se paga.
2: No, el 15 se paga, el 15.
0: Bueno,
2: no.
0: El 15 cae, pero el 16, hasta el 16 aparece. No,
2: ¿por qué quieres la lana? ¿Por qué quieres? Yo sé que ganamos millones, cabrón, pero es muy poco los intereses que te dan por una noche.
0: Es que es para no desacompletar, como aquel, creo que había era un banco peruano que sacaba el dinero por la noche y luego lo reponía en la mañana y luego lo volví a sacar porque ya lo debía.
2: Felicidades, malo, ¿no? Te lo juro que pensé que eras del 17, güey. No sé por qué pensaba que eras.
0: No, hoy es mi cumpleaños.
2: Bueno, caray. felicidades.
1: Celebraste anoche, me imagino, ¿no?
0: No, así no manches. Acabé peor que Brasil, hermano.
2: Se te oye la voz, Pavarotti, del gol.
0: Oye, me siento como que Zac Terrazas me hubiera madreado. Como que el cuchillo Herrera, como cuando el cuchillo Herrera, ¿qué fue, Tuca? ¿Con alfileres, no? No, codazo te dio, ¿no?
3: Un cabezazo
0: te dio el cuchillo Herrera.
2: El cuchillo Herrera.
0: Y después lo descontaste, porque el Tuca es buen boxeador, después lo descontó el cuchillo.
2: Con un balonazo. ¿Qué tomaste, Balito? A ver, platícanos. ¿Algún escocés? Porque no me que menta marroquí, güey. O casa.
0: Pura sangre de Cristo. Pura sangre de Cristo.
2: ¿Te hicieron vudú haitiano o whisky escocés, güey?
0: De eso que ya no recuerdas ni cómo llegaste a dormir.
2: No recuerdo cómo subí las escaleras. Ay, güey, si no tengo escaleras. Bueno, felicidades,
0: Raluca. Como cuando dices, no, le di buenas noches a mi esposa. Pero si tú no tienes esposa. Bueno, a ver, Tuca, pero la culpa es.
2: El güey que va en el Uber le dice, no, güey, ya estoy muy borracho, ya me voy a mi casa. No, cabrón, estamos en tu casa, güey.
0: La culpa es de Ancelotti, o de los federativos, o de los jugadores.
3: No, pues la culpa es de la propia competencia que tiene. No olvidemos dos cosas. Marruecos fue al pasado, ¿eh?
0: Campeón
3: de su zona.
1: De África.
0: Un equipazo.
3: No olvidemos, ¿eh? Y la verdad, o sea, colectivamente tienen buenos jugadores individualmente. En contrapropuesta, Brasil tiene este problema. De 26 jugadores convocados, 20 juegan en Europa. Y para conjuntar este tipo de gente, aunque sean muy buenos individualmente, es complicado. Y por último, acuérdense de la eliminatoria que hizo en Conmebol Brasil, ¿en qué lugar calificó?
0: Sí, de los, pues no de abajo, pero de los de la mitad, pues sí, de acuerdo. Pero tú eres de los que dices que no tienen que por qué traer técnico extranjero, pero bueno, está bien, o sea, Brasil no gana nada desde el 22, papá.
3: Pero bueno.
0: A ver, Pony, ¿Brasil jugando así se va al carajo pronto?
1: Claro. Rápidamente, está más que claro, o sea, sí. Bueno. Va a pasar de fase, no hay problema, ¿no? Pero igual que en la situación de México, pues si te llegas a cruzar con un equipo de peso, pues obviamente rápidamente se van a regresar a Brasil. Entonces, eso lamentablemente, pues yo creo que obviamente todavía teníamos la expectativa de ver un buen partido, porque Marruecos es un muy buen equipo, pero en este caso, pues obviamente, por la historia y por la capacidad que siempre ha tenido Brasil, pues tenía que haber hecho mucho más. Entonces era una prueba importante para ellos, ¿no? Para ver cómo venía el futuro en este caso de la selección brasileña.
0: Toma, toma. Oye, sí, sí, Rey. No, o sea, Estados Unidos se vio mejor que Brasil.
1: Claro.
2: Sí, bueno, el Paraguay también llamó la atención, que ni pichó ni cachó ni dejó batear, o sea, ni sí, se defendió, ni tuvo la pelota, ni...
0: Lo de Paraguay fue vergonzoso.
2: Llegaba tarde.
0: Haití jugó jugadas. Mejor. Haití jugó mejor y eso que perdió, por Dios.
2: No, lo de Brasil, yo sí creo que tiene mucho tiempo de no espantar a nadie. Incluso con Neymar en la cancha. No, bueno, a ver, digo, lo de 2014 se va del Mundial con una humillación tremenda de los alemanes. Y no me acuerdo que haya llegado otra semifinal en 2006, 2010. El mundial pasado se va, me parece, es con los croatas, ¿no? En su mismo sí, mundial, pues, en su mismo mundial estuvo Pinilla, los chilenos estuvieron a nada de echarlos en octavos de final. O sea, ahora, claro, yo no sé, y el Tuca lo debe saber mejor, eso si es el entrenador, la manera en que se manejan los jugadores.
0: Y allá hubiera tomado la selección el Tuca. El Tuca hubiera tomado la selección de Brasil.
2: Como es su cumpleaños, te voy a decir que sí.
0: Ok.
2: ¿Te llamas Juan Carlos?
0: Sí, si es mi cumpleaños, me puedo llamar como yo quiera.
2: No, tienes por eso. Oye, Juan Carlos. No, a lo que voy es que realmente lo de 2002 es dramáticamente superior a cualquier selección. La de 2012, lo hemos comentado muchísimas veces.
0: Ah, caray.
2: Es ve nomás, que nomás. Lo que sí es que entre la corbata y el...
0: Comiendo pastel, para la gente que nos está escuchando en radio, nos acaban de subir una imagen.
3: Oye, Juan Carlos, el pastel era para todos.
2: No. Le cortó un pedacito, ese pedacito era para darnos a nosotros y él quedarse con todo lo demás. Pero
0: no manches. Pero,
2: lo que sí, no entendí la corbata morada, o sea, ¿a qué se refiere eso?
0: Ah, es una que tengo, o sea, la imagen está basada en una foto mía con una corbata morada, de hecho. Déjame ir a la pausa.
2: Hay una, los últimos campeones, la verdad es que era una selección que se podía comparar con la de Pelé, yo creo. O sea, entendiendo, sacando a Pelé, Ronaldinho podía competir con Jairzinho, Rivaldo podía competir tal vez con Rivelino, a lo mejor estoy blasfemando y el Tuca me va a mentar la mamá, tiene derecho a hacerlo, pero el fenómeno Ronaldo, ¿no? O sea, tenían un equipo.
0: Yo creo que la del 2002 era mejor que la del 70,
2: Cafú, Roberto Carlos,
0: Rivaldo. Bueno, la del 2002 era mejor que la del 70 por poquito.
2: Y el 82.
3: 70, Álvaro.
0: Sí, pero en videos sí, Tuca, en videos con palomitas.
2: No hay.
0: Equipazo.
2: No ha habido una selección en los últimos 28 años que tenga cuatro referentes de ese peso. De esos que te estoy diciendo de 2002, todos fueron Balón de Oro Ronaldo, Balón de Oro Kaká, Balón de Oro Ronaldinho, Balón de Oro Rivaldo. No ha habido esa camada, ¿no? Entonces, bueno, también puede ser que eso pese a la hora de buscar que Brasil vuelva a espantar, cabrón.
0: Bueno, déjame ir a la pausa. Déjame ir a la pausa porque tengo un tema que sé que...
2: No, tienes varios.
0: Tengo varios.
2: Tienes varios, pero como es tu cumpleaños, no te vamos a decir.
0: Tengo uno que los va a hacer emperrar. Déjame ir a la pausa. Se van a emperrar cuando les escuchen lo que les voy a decir. Emperrar. Pausa y venimos con más.
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0: De regreso con todos ustedes en los jefes para toda la Unión Americana. Soy Álvaro El Brujo Morales, gran programa el que estamos teniendo aquí con Juan Carlos Gabriel, Pony Ruiz, Tuca Ferretti. Saludos, saludos hasta Miami, Boston, Los Ángeles, San Francisco, Austin, Dallas, en Texas, en donde quiera que usted nos esté escuchando, en San Diego. Somos la autoridad en el deporte y ahí les va.
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0: ¿Cuál maestro silencioso si el Pony da sus trancazos, ¿eh? En esta nueva faceta de comentarista da sus trancazos? Es leñador.
1: Me tengo que adaptar.
0: Bueno, yo lo que les quería decir es que ustedes no reconocieron, yo creo por algo será, que quienes hacen los goles en la selección son los del América. Son los del América. Los que tienen ADN o han vestido la playera del América. Y esos son los que meten los goles. Y eso no me lo pueden debatir.
2: ¿Quién trajo a Quiñones a México?
0: No recuerdo, fíjate.
2: Ese ADN ya se te.
3: ¿Quién lo enseñó a mover el pato?
2: Déjalo que conteste solito.
0: Iba a ser una broma de quién lo entrenó, pero es cuate mío y no quiero, no se puede confundir la broma. Yargini, Coca.
2: ¿Quién lo trajo?
0: ¿El avión, no?
2: ¿El avión Calderón, güey?
0: A ver. Los que metieron los goles fueron los de la América.
3: Álvaro, ya no te quedó.
0: Pero a ver, ¿estoy mintiendo?
2: Vamos a tener paciencia porque es tu cumpleaños. ¿Quién lo trajo? A ver, recuerde, a Cuba, Cholito. Cholito, brujo, venga, che.
3: Juan Carlos, ya no le quedó.
2: No, ya está contra las cuerdas, ya no sabe.
0: Ya ve cómo se enoja.
2: Voltea a ver al Cuyo Hernández para que le tire la cuerda, la toalla.
1: Se le fue.
0: A ver, Raúl Jiménez, su último equipo en el fútbol mexicano fue el América.
2: No, estamos hablando de Quiñones.
0: Quiñones, su último equipo en el fútbol mexicano fue el América.
2: No estamos hablando de tú dijiste el ADN. ¿Quién lo trajo? Su cuna futbolística mexicana, ¿quién?
0: Lo trajo un bigotón ahí que se enoja mucho.
2: ¿Zapata?
0: Pancho Villa, porque era del norte.
2: Okay. Bueno, ya no, vamos a tenerle piedad, ya. Dejen lo que nos enfrentemos.
0: A ver si no se enojan con el siguiente tema también. ¿Por qué Estados Unidos? Yo no soy fan del fútbol de Estados
2: Unidos.
0: Tenemos
2: que terminar con el de Quiñones, güey. Ya, tan rápido con Estados Unidos.
0: Quiñones lo trajo el Tuca, siendo menor de edad.
2: Ok, bravo.
0: Bueno, los de las Chivas no metieron los goles. Ahí está. Los de las Chivas no metieron los goles. Los que tienen pasado Chivas no metieron los goles. Nada más estoy diciendo eso. Los que tienen pasado Puma no metieron los goles. Nada más. Yo nada más dije, nada más. No, ningún Puma. qué vergüenza, ¿no? Antes eran la base de la selección. Hoy a la base las. ¿Quién hubo? Lila es de ADN Puma, ¿no?
3: Y Johan.
0: Aunque Johan.
2: Son de los que mejor andan, ¿eh?
0: A Johan lo formó Monterrey y a Lira. Bueno, sí, Lira, sí, Pumas. A ver. Yo no soy fan.
2: Espérate. Bueno, Lira, sí, Pumas. Bueno, lo que sigue.
0: Ya me conoces. Poli, ¿por qué los estadounidenses sí lucieron mejor que nosotros en selección mexicana? ¿Por qué ellos sí y nosotros no en la fecha 1?
1: Bueno, porque me imagino que entraron con una mentalidad mucho mejor. La verdad, pues es un equipo que quizá no se había visto bien previo al Mundial. En la fase con Pochettino, y ahora pues prácticamente es su mejor partido, ¿no? Entonces, y era cuando realmente tenía que mostrar un buen juego, y lo hicieron de una manera contundente, ¿no? Y la verdad, pues, se vieron muy muy superiores a Paraguay, más allá de que Paraguay haya dejado de hacer cosas, pues en este caso pues ellos fueron con la actitud y con la idea de hacer un partido redondo, y en ese aspecto lo trabajaron de esa manera, ¿no? Entonces yo creo que esa, y vamos a si tu idea es comparar lo hecho con México, pues sí, obviamente ellos aprovecharon la circunstancia del partido, aprovecharon esa superioridad en todos los aspectos durante el juego, y lo mostraron con un resultado contundente, ¿no? Cosa que no hizo México. Entonces yo creo que esa fue la gran
0: sí, sí.
3: Álvaro, Carlos pone una Estamos todos de acuerdo que para enfrentar a Corea y República Checa, México tiene que mejorar muchísimo en el partido contra África, ¿verdad?
0: Yes.
3: Y para mejorar, ¿qué se necesita?
2: Trabajo.
3: Trabajo, entrenamiento.
0: Sí.
3: Y ayer, nuestro querido entrenador,
2: Día libre, sí, nomás.
0: Día libre, sí se pasa de.
1: No, pero aparte, empezando el torneo, dijéramos, pues ya pasaron 20 días del mundial, están encerrados, pero va recién arrancando esto.
3: No, y aparte, tengo dos compañeros en ESPN que me dijeron que estaban de acuerdo. Que
0: ah, caray.
3: Y para mejorar, hay que estar en casa rascando la panza en vez de estar en la cancha entrenando.
2: No quiero saber los nombres de los de ESPN porque no me quiero.
0: ¿Qué va a decir el rey? ¿Cómo va a defender al Vasco? ¿Cómo va a defender al Vasco, su majestad?
2: Ahora sí metes el dedo en la llaga.
0: Sí,
2: Quiñones, rápido, cambiaste la página.
0: Sí. No, ahora
2: no,
0: sí.
2: Yo dije, si no ames de amor. Yo dije, yo estoy con el Tuca, si no ames de amor. No, yo también creo que trabajas y a lo mejor les das medio día libre, no sé, no, si es lo que pretendes, si quieres cenar con los que cenen con la familia, les das cinco, no sé, no, el horario de la cena o el horario de la comida tipo gringa, cinco de la, no lo sé, pero sí trabajas, o sea, sí haces un entrenamiento, pues los despiertas más temprano, güey, no sé, la verdad es que yo sí, porque además creo que es un partido durísimo contra Corea, güey.
0: No, nos van a dar.
3: México no va a quedar eliminado.
2: No, me queda claro. Bueno,
0: pues, ya está casi clasificado.
3: La cosa es que contra Corea se va a decidir el primer lugar de grupo.
2: Pero, oye, también te voy a decir una cosa, Tuca, Rodrigo Valo, estaba yo viendo, creo que a México le conviene más estar en segundo lugar, güey.
0: Ah, caray, ¿por qué?
2: Creo que si queda en segundo lugar, podría ir contra el segundo del grupo de Escocia, Haití, ¿y cuáles son los otros dos? Turquía y Australia.
0: Ok. Si queda segundo, va a Los Ángeles.
2: Por eso.
1: El tema es ese, no salir de México, ¿no?
2: Bueno, eso es lo que, o sea, creo que le viene mejor jugar contra los de ese grupo. Es que en el otro me parece que le podía tocar.
0: Pues ella sacando cuentas rácanas.
2: Argentina, ¿no? Le puede ganar.
1: Va a encontrar un mejor tercero, ¿no? Si sale primero, ¿no? Creo.
0: Sí,
2: pero también puede ser contra un segundo lugar. También podría ser contra un segundo lugar.
0: O sea.
2: Bueno, cuentas rácanas, ¿no? ¿Cuál es cuentas rácanas? Pues es la posibilidad. Si no la estoy inventando yo.
0: O sea, usted quiere quedar en segundo. O sea, no, quiere quedar en segundo.
2: Ay, ¿por qué hablas así? Segundo. Por favor, no te me contagies. No, ¿cómo, güey? Traes la misma actitud,
0: hijo. Ahora está de mi lado. Ahora va a estar de mi lado.
2: No, el otro día escuché que decía que no eras nadie.
0: Es cierto, pero mira, no soy nadie, pero le revivo la vida.
2: No, tú eres top de la industria, pero bueno, lo escuché. Es entonces, pues, también no me nos mientas a nosotros, cierto, diciendo que ahora está de tu lado, porque entonces.
0: Después me salió a defender.
2: Volvemos al principio, no hables como él.
0: No, de acuerdo. No, okay. Después salió a defenderme, pero eso ya nadie lo vio. A ver, ¿me estás diciendo que tú prefieres estar en segundo lugar?
2: Dije, pareciera que conviene más. Me parece que.
0: Ya te Turquía, parece al Tuca sacando cuentas, nada más.
2: Turquía, Australia, Escocia, Haití pudieran ser. Yo escuché que le podría tocar en 16avos con un en un cruce más fuerte. La verdad, estoy hecho bolas con los cruces porque con tantos grupos y tanto, o sea, no. Simplemente ayer, viendo el partido de Australia-Turquía, que además los australianos le metieron 2-0 a Turquía con dos llegadas, se defienden como los italianos en el catenacho de Luis Suárez, güey, o sea, y con dos llegadas le hicieron los dos goles a los turcos y nada más. Pero, no,
1: Rey,
2: pudieron.
1: Volvemos a lo mismo, puedes calificar de la forma que sea, del lugar que sea, lo importante es estar en la otra fase, pero jugando así.
2: Claro, no, de acuerdo. Defines?
1: Aquí está, o sea,
2: háganme cuenta que no dije nada, pues. ya no dije nada, está mal, como perro de periférico, la primera vez que abro el hocico y me pagaron a pedradas, chale, cara.
0: Es que ladras mucho, ese perro ladra mucho, sí, y bravo, y es bravo, no manches. Pero esconde su hueso. A ver, Tuca, ¿México tendría que ir por el primero o por el segundo lugar?
3: Primero.
0: Por el primer lugar. A ver, por el primer lugar, dices tú. A ver, estoy viendo acá, ya, los calendarios, 16avos de final. Los 16avos de final empiezan el 28 de junio. 28 de junio empiezan los 16avos de final. Ok. No, pues a ver, quedas en primero, vas contra un tercero, ¿no?
3: Claro,
0: sí. O sea, yo prefiero ir contra un tercero, su majestad, que.
2: Sí, pero
1: en el Estadio Azteca.
0: Claro, papá. Sí, por Dios, de acuerdo. Pero ya el rey quiere ir de segundo. Lo que pasa es que quiere ir a Los Ángeles, su majestad quiere ir a Los Ángeles.
2: A ver al gurú.
0: A ver al gurú, en efecto. A ver, el 28 de junio arranca.
2: Y México queda en primer lugar, que yo lo dudo, viendo a los coreanos.
0: Ojalá me equivoque,
2: pero si México queda en primero, okay. ¿Quién sería el tercero?
0: Ahí te va. El primero del A. Y con tantos grupos tienes toda la razón. ¿Dónde madres está el primero del A? Ya no lo encuentro. El primero del A. Del A. Bueno, ya se me fue. Ahí luego se los paso. En fin. Es que.
2: Rey, no hay 18, güey.
1: Padrito, hiciste rey,
0: Sí, hiciste un desmadrito, su majestad. No, qué desmadre. No. Solo porque es el rey y tira las copas. Y...
2: No, Rodri, es que este güey viene crudo. O sea, yo qué culpa tengo, fue su cumpleaños, yo qué culpa tengo.
0: Oye, hasta pero el ¿sabes qué? Está envinado, ¿sabes qué fue lo mejor? Que vengo crudo de una fiesta que no era mía.
2: Ah, bueno. O sea, hoy te desquitas. Hoy sí. No,
0: y me terminaron festejando ahí mi cumpleaños con pastel y todo. Dije yo, ya me ahorré el pastel. Dije
2: sí,
0: yo.
2: Sí, te creo.
0: Sí, majestad. Yo veo burro y quiero viaje.
2: No, tú eres.
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2: Gracias.
5: Chao.
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1: Esa mera, efectivamente. Aquí suena el Vale por la Mañana. Buenos días. Oye, muy buenos días. Good morning. Buenos días, Frontera. Esto es Qué Buena. Nosotros somos 97.5. Muy buenos días. Oye, por acá activadotes, muchachos, en pleno martes. El reloj marca las 7 de la mañana con 19 minutos. 73 grados. La temperatura actual, una máxima de 100 y pasaditos para el día de hoy. Oye, qué rollo con esto del calor, muchachos. Pero bueno, me sigo firme siendo team calor, ¿eh? Sigo firme con este tema del calor. Me encanta, lo disfruto. Y ahí está. El calorcito a todo lo que da durante toda la semana, alcanzando temperaturas muy altas, ¿eh? Recuerda que andaremos arriba de los 100 grados lo que resta de la semana. Así que tome sus precauciones y no olvide estar tomando agua, agua, agua, agua, agua. Aunque lo raro es que hay personas que casi no te toman agua, ¿eh? Curiosamente, ¿sabías eso? Curiosamente hay personas que casi no te toman agua. ¡Oh! Ahí te va otra. Curiosamente hay personitas quienes están escuchando ahorita en estos precisos momentos la Qué Buena 97.5, que en lugar de haberse despertado o en lugar de ahorita ya traer ese galoncito de agua a la mitad, pues no, ellos lo que ya cargaron fue de soda o alguna bebida energética. ¿Qué rollo, muchachos? 7:20 y tú ya con soda, mijo. Hombre. Oye, te saluda Valentín, aquí voy a andar un ratito contigo, ¿eh? Todo tipo de música, ese es el concepto de Qué Buena. 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Buenos días, qué rico. Oye, pues no te me vayas a ir, que tengo el corte ya por ahí. No te me vayas a ir, quiero leerte, quiero saludarte esta mañana. Así que en lo que se me van despertando y en lo que van tomándose ese minutito de su valioso tiempo para mandarme los buenos días o mandar sus saludos, pues yo te voy a ir dejando con un corte comercial así pequeñito.

0: llevando a cabo tu día bien fregón. Oye, maneja con precaución este tema de la construcción en el I-10. Pues prácticamente va a seguir, y te lo digo porque ya van varias noches que me toca ver un desastre. Oye, imagínate 9:30 de la noche y el centro, a la altura del centro, cerrado, yendo del West al East, toda la gente que se queda atorada ahí hasta 2 horas en el tráfico. Yo por eso, muchachos, soy fiel al 375, soy tan fiel al 375 como le soy tan fiel a mi Cruz Azul, porque prácticamente no hay mucho que arreglar ahorita en todo el 375. Suele ser la mejor ruta del East al West y del West al East. Te paso la nota. Y para toda la raza que utiliza mucho el I-10, fíjate rapidito antes de irme con el corte. Ya ves que traemos un desastre a la altura de Aircraft, porque van a hacer unas salidas, unos puentes, para que fluya más el tráfico, lo cual está quedando bien fregón. Luego traemos el desastre también de los outlets. Sabes de que hace más o menos un año había platicado con una personita que está encargada de la mayoría de los proyectos del I-10. Y me decía, mi Vale, más o menos le calculaban, muchachos, me dio risa, más o menos le calculaba, bueno, esto fue el dato que él me había dado, alrededor de 10 años, porque una vez que terminen todo el show de la Aircraft, que ya van muy bien avanzados, ahí a la altura de, bueno, pues viene siendo más o menos desde la Aircraft hasta pasando los outlets, ¿no? Y no sé si ya has visto por ahí a la altura de Charlie Clark ya los puentes o el puente que se está haciendo. Me decía este señor que una vez terminando, no, es más, ni terminando, una vez que ya vaya más de la mitad de este proyecto, todo ese trafiquerío se va a ir a la altura de Downtown, muchachos, porque van a empezar a remodelar todas las salidas y puentes. No sé si van a remodelar algunas cositas a la altura de la salida del Downtown. Imagínate nomás lo que se ve, el caos que se viene para toda la gente que utiliza el I-10 de lunes a viernes. O sea que vamos a estar bajo construcción alrededor de 15 años. ¡Ay, no más! Oye, me voy con un corte comercial, no te vayas. Te saluda Valen. Te acompaño en las mañanas. Nosotros somos La Qué Buena. Me encanta saber que la raza ya se está despertando y está mandando sus mensajitos. Me voy a un corte pequeñito y yo regreso para empezarte a leer Radio Escucha. ¡No te me vayas! En martes, no te cases ni te embarques, ni de La Qué Buena te apartes.
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4: 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Termina 6:30:26.
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11: Ganas de hablar, mijo. Buenos días. 7:32 a.m. Te quiero leer, radio escucha, conéctate. Mándate tus buenos días. Oye, antes de irme con el tema del día, que va a estar muy interesante, no olvides que la cantidad de agua diaria ideal varía según tu peso, el clima y el nivel de actividades físicas. O sea que si eres Uber, mijo, pues tú ni te preocupes, la neta. Rico. O sea que en pocas palabras, si eres Uber, mijo, pues tú no entras a este tema, carnal. No importa el peso ni el clima, pues tú la verdad, ¿qué te puedo decir? O sea, ahí te va, la cantidad de agua diaria ideal varía según tu peso, tu clima, pero lo más importante, el nivel de actividad física que tienes día a día. O sea, en pocas palabras, aquí en paréntesis dice, si eres Uber, pues tú ni te estreses con el tema del agua, la neta. Como regla general, se recomiendan 2.7 litros para las mujeres y 3.7 litros para los hombres. Aunque no olvides que el 20% de esta cantidad suele provenir de los alimentos, ¿ok? Así que ahí está tu minuto de salud. Oye, no, espérate, el tema va a estar bien sabroso el día de hoy. Me llama mucho la atención lo que estoy leyendo por acá. Se viene un fin de semana muy especial porque se va a celebrar a papá. Lo cual yo te pregunto a ti, Radio Escucha, porque vamos a arrancar con este tema en unos minutitos. ¿Tú que eres papá? ¿Eres celebrado cada día del padre? ¿Recibes tus regalitos? Ahora, yo, como con mi hermana, de hecho me di un agarre con ella ayer por teléfono porque... que ya andaba comprándole el regalo a su esposo. Oye, ni trabaja. La mantienen de todo a todo. O sea, eso no se vale. Y ella me alegaba que el detalle es lo que cuenta. Pero eso para mí no vale, muchachas. Ustedes, pues bueno, ustedes que no trabajan, porque comprarle un regalo al esposo, si no trabajas, pues, o sea, no es cierto, porque es del sudor de él. Ahora, un almuerzo, una cena hecho con tus propias manos, un postre, era lo que yo le alegaba, pero a lo mejor estoy mal. Entonces,
12: Cuéntamelo, radio escucha. Cuéntamelo. ¿Estás de acuerdo conmigo en ese tema? Para empezar, porque vamos a hablar del Día de los Padres. Quiero saber si eres festejado. Si eres festejado. O es un día que pasa desapercibido. Fíjate que nosotros. Bueno, antes que nada, ¿se está escuchando bien? ¿Me escuchas en el sector donde andas? Porque yo por acá traigo mucha estática. Andamos bien, para toda mi raza que escucha la que buena. Chaparral, Horizon, Socorro, Sanelli, Juaritos. ¿Sí andamos bien o no? Ya me saqué de onda. Bueno, ahí me vas diciendo. Si no, ya para irme. Yo que traigo muchas ganas de hablar, sino ya para irme con música. Eres festejado, papá. Eres, fíjate que te he compartido en miles de ocasiones. Crecí en una familia súper unida. Crecí en una familia súper, súper unida. Que hasta la fecha sigue muy unida, gracias a Dios. Pero nosotros nunca fuimos de celebrar Día de las Madres, Día de los Padres. Incluso los cumpleaños, había cumpleaños donde a lo mejor se podía hacer un pastelito, etcétera, etcétera. Pero nosotros nunca fuimos así. Gracias, mi Alex. Gracias, Alexa. Ahí está la raza. No, hombre, andamos súper bien con el tema del sonido. Entonces, yo sé que iría de volada. Dice, ¿cómo no, mijo? Pues si eres bien codote. No, por ahí no va la cosa. Yo nunca fui así. Mi papá no fue así, mi mamá no fue así. Mi hermano un poquito más, mi carnal también. A veces como que le quiere echar crema a los tacos con el Día de las Madres y de los Padres y sus rollos. Pero no tanto, ¿no? Somos una familia que no. O sea, no que nos valga, estamos tan unidos que no necesitamos un día así como para hacer una carnita asada. No sé si alguien se identifique conmigo, muchachos, para seguir con el tema. Te voy a dar un ejemplo. Este dominguito, precisamente, llegamos ahí con mi jefe y se armó la sacó la rachera y se armó una racherita para ver los grandes partidos de fútbol, mis niños, mis papás. El partido de Estados Unidos nos lo aventamos juntos, los abuelos, mis hijos. Entonces, no sé, yo así crecí, ¿no? Pero me llama mucho la atención porque hace unos años el tema del Día del Padre siempre ha sido un tema donde suelen ser muy interesantes los temas, porque mucha gente dice que ese día es olvidado. Que ese día es olvidado y suelen los restaurantes a no estar tan llenos como el Día de las Madres. Incluso en un estudio hace unos años, el Día del Padre, acá en los Estados Unidos, no sé, en México, acá en los Estados Unidos, era un día que ni siquiera entraba, era un tipo de día festivo, entre comillas, que ni siquiera entraba a los top 20 de días celebrados en Estados Unidos, fíjate. Pero me llama mucho la atención que ahorita el Día del Padre viene con gasto récord en Estados Unidos, muchachos. El Día del Padre viene con gasto récord en Estados Unidos. Y en México, restaurantes y taquerías se preparan para celebrar a papá. Fíjate. Voy a regresar con esas dos notas. Que por cierto, el Día del Padre en México suele vivirse alrededor de la mesa. ¿Festejas a papá? ¿Festejas a papá? Cuéntamelo. Oye, a ver, voy a empezar a leer por acá. La raza se empieza a comunicar. ¿Festejas a papá? ¿Sueles hacer algo por papá? ¿O se arma la carnita asada y al papá lo tienen asando la carne? Fíjate, yo, ¿sabes qué? Yo no regalo nunca nada, carnal. Ni a veces para el Día de las Madres. Pero yo en los últimos 10 años, yo creo que a mi padre le he regalado una cosa nada más. Ahora, no te vayas a confundir, radio escucha, no te me saques de onda si vas manejando, ¿no? Y si más si eres primerizo, no vas a decir, este vato, qué rollo. ¿Sabes de qué? No, siempre he sido muy especialmente con los dos. Trato de chiplearlos cada que puedo. No me espero al día del padre o al día de la madre. Voy a empezar a leerte, Radio Escucha. Quiero ver cómo anda la raza. Buenos días. Dice, está tan olvidado que mi esposa pensó que era el domingo pasado. Oye, qué rayos con ese. Oye, ¿sabes qué, carnal? Así mi carnala. Ya no sabía ni cuándo era el día. Qué rollo, muchachas. Dice, buenos días, mi Vale. Yo cada semana hago comida afuera. O sea que, mi Jorgito, no necesitas que sea día del padre, carnal. Buenos días, mi Vale. Dice, nosotros festejamos a todos los papás de la familia. Qué rico. Fíjate, ¿sabes de que tengo mi comadre en Juaritos? Mi prima, le mando un saludo ahí a la familia Godínez. Ellos tienen, ya llevan ahí ratillo con una tradición de rentar un jardincito para el día del padre y festejan a todos los papás, lo cual fui invitado este fin de semana, de hecho, fíjate. Se ha hecho ahí una tradición en esa familia. Dice, buenos días, el día del padre, festejan el día del padre con carnita asada, pero ¿quién la hace, mi Vale? Uno. Dice, no soy festejado de regalos, pero mis hijas, esposa, suegra y jefito nos reciben con una carnita asada. Algo siempre he hecho y no. ¡Qué fregón, mi Frankie! Gracias. Oye, ahí está la raza, ¿eh? Ahí está la raza comunicándose. El reloj marca en las 7 de la mañana con 41 minutos. Dice que ahí anda la raza por la Plutarco Elías Calles. Escucha el 100, la que buena. Dice, mi Vale, eres codo de más. Sí, Vale. No, te lo juro. Oye, también se los doy para la Adri. Dice, mi Vale, pues tienen la razón. Compran regalo con el propio dinero del papá. Dice, digo, qué mala onda que con el mismo dinero les tienen que regalar algo. Bueno, yo nomás doy, no se vayan a enganchar, chicas, ¿eh? Dice, un saludo, mi Vale, para mi hija Itiana Flores. Hoy es su cumpleaños número 11 y mañana el mío. Felicidades, carnalito. Happy birthday para los dos. Oye, seguimos por ahí. Dice, mi Vale, el día del padre es diferente. Día de la madre, bien padre. Día del padre, pura madre. Buenos días, papás. Les voy a hacer su semana Les voy a hacer lo que queda esta semana especial para mis papis. ¿Ok? Les voy a hacer esta semanita especial, papis. Van a ver. Vamos a empezarla desde ya. Oye, no te vayas, quédate conmigo, que regreso. Oye, qué temazo, ¿eh? Se viene el fin de semana.

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1: ¡Ea! ¡Buenos días, muchachos! ¡Good morning! ¡Buenos días! ¡Qué rollo! Oye, martes, no te cases ni te embarques, ni de la Qué Buena te apartes. Te saluda Valentín, que te acompaña en las mañanas. Oye, te leo en el inbox, estamos como Qué Buena 97.5. Dice el David, mi Vale, desde que nos festejan en domingo, desde ahí empezamos mal, porque el siguiente día tenemos que trabajar y no podemos pistear a gusto. Fíjate nomás. No, hombre, te voy a llevar al doble A, mijo. Te voy a llevar al doble A, mi David, ¿eh? Ya ves lo que dijeron en la entrevista de Alcohólicos Anónimos que tuvimos hace una semana. Que la gente alcohólica quiere tomar para festejar, quiere tomar para tristear. Quiere tomar por todo, mijo. Si el Día del Padre se hizo para disfrutar, no para tomar. Buenos días, mi Vale. A mí se me hace que no me van a regalar nada. No me han pedido dinero. Ay, chicas, no sean así. En serio, mejor no regalen nada. Buenos días, mi Vale. Nada como escucharla, qué buena. Ponme la venia bendita para tirar shower. Saludos a todos los de Cementos Chihuahua. Ahí andan ya escuchando. Dice, buenos días, saludos. Yo con mi jefe igual, lo disfruto mucho y convivo mucho con él. Pero igual ya se viene la carnita el domingo. Qué ricote, qué ricote. Fíjate que, dice, buenos días, mi Vale. Fíjate que no te sientas mal. Nunca hemos ido a andar regalando. Ok. Es que mi hijo de volada nos quieren tachar de codo, ¿va? Dice, buenos días, mi Vale. En mi casa sí festejamos a papá, ¿eh? Pero el día de la madre es sagrado, el del padre no tanto. Oye, ¿sabes qué? Me voy a llevar a mi jefa a comer el fin de semana. Me lo voy a llevar a comer acá a un lado rico este fin de semana. ¿Dónde me lo podré llevar? Acá para lucirme. Al Whataburger. Al Whataburger. Por unas moles. No, tan loco, dice por ahí. Dice, esa no que lloro, mi Vale. Buenos días, ¿qué onda, mi Kenia? Good morning. No quería tocarle su corazoncito, muchachos. Dice, mi Vale, deberíamos de juntarnos todos los que nos hacen nada y armemos una carnita asada a nosotros, míralo, imagínate. Saludos, mi Vale, con que me regales unos boletos para los rieleros, con eso me conformo. recurriendo a mí para los regalos. Oye, hablando de eso, no me han dejado ni boletos para nada, qué rollo con el Dario, hablando de eso. Se venía muy motivado a regalar boletos, no me dejó nada. Dice, preparado para recibir calcetines y boxers, mi Vale, para el Día del Padre. No, hombre, pero no pueden faltar, mi Jesus. Oye, estaba leyendo por acá. Lo de México, muchachos. El Día del Padre en México suele vivirse alrededor de la mesa. Comida, tacos, carnes asadas, mariscos, mole, barbacoa, pastel, refrescos, alcohol, música. Y sobre mesa larga forman parte de la tradición. Este año, fíjate que se dice que restaurantes y comercios locales esperan un impulso especial. Sobre todo porque muchas familias buscarán celebrar sin viajar demasiado ni gastar como en una gran fiesta. En Ciudad de México incluso se han promovido actividades en junio, como ferias y eventos familiares que coinciden con la temporada de celebración. La tendencia no es solo regalar objetos, sino crear momentos, llevar a papá a comer, cocinarle en casa o juntar a la familia, aunque sea por unas horas. Para negocios pequeños, cada mesa cuenta. Para familias, cada peso también. Ahí está el equilibrio. Celebrar bonito sin que la cuenta termine siendo más dramática que un penal fallado. Ahora, ahí te va, mijo. Para celebrar a papá. Para celebrar a papá, ¿prefieres restaurante o prefieres taquizas o carnita asada en casa? ¿Tú cómo andas tú? Primero vamos con el tema de cómo van las cosas en México. Para celebrar a papá este fin de semana, ¿prefieres restaurantes o prefieres en casita y que ahí mismo se haga la taquiza y la carnita asada? Buenos días, mi Luis. Buenos días, Carolito. Good morning. Dice, buenos días, mi Vale. ¿Sabes que mi papá se acaba de ir en diciembre y duele demasiado? Creo que está doliendo cada día más. Oh, qué mala onda, carnal. Ya sabía que íbamos a entrar por ese tema y no era mi intención, muchachos, ¿eh? no lo era. Dice, ahorita te ponemos, ahí te leo, mi Vera, ahí te leo, carnalito. Buenos días, mi Vale, por eso a mí me festejan el sabadito. Ah, para agarrar el rollo del alcohol, muchachos. Yo voy con música y regreso, ¿ok? No te me vayas a ir, que ahorita regresamos. Y son las 10 y las 8 y extenderemos esto que está sabroso. Y yo regreso porque vendrá el récord en Estados Unidos, ¿eh? Van a desembolsar.

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Ya va. Tropez en el carro. Oye, por acá te saluda el Vale. Buenos días. A ver, le puse atención a esa rola ahorita. Porque la, sabes de que está en el top 5 de las rolas más escuchadas. Porque ¿de dónde sacamos, muchachos? O sea, tanta canción bonita. Mi hija, trépese en el carro. Ay, oye, te saluda el Vale, buenos días. Déjame busco una rola bonita para enseñarle a la juventud lo que es una rola bonita. O sea, ¿y por qué? ¿Por qué se emocionan con esa rola, chicas? O sea, ¿por qué la rola mejor no dice que le gustan los doctores o los ingenieros o los Ubers? O sea, ¿por qué los malandros? ¿Te fijas? En el mundo en el que vivimos, estamos mal de la cabeza. O sea, me hubiese gustado que trepes en el carro porque me guste, porque sé que le gustan los doctores o los ingenieros o los Ubers. Los Ubers. Buenos días para todos mis Ubers. ¿Qué rollo, muchachos? ¿Cómo andan? ¿A quién han trepado el carro hoy? Yo creo a nadie, ¿verdad? Que tus chavos, pobrecitos. ¿A quién han trepado en el carro, mijo, ahorita? ¿Sí trepan gente o no? Yo ya me saqué de onda, fíjate. ¿Sí trepan gente o no? Oye, por acá traemos el tema del papá. Te preguntábamos a ti, Radio Escucha, que qué preferías. Que de qué se trataba. Comida familiar. ¿Qué prefiere papá? ¿Qué prefiere papá? Seguimos con el tema de los papás, muchachos, que ahorita viene con todo el Día del Padre. ¿Qué prefiere papá? ¿Regalo caro? ¿Comida familiar? ¿O simplemente que lo dejen descansar? Fíjate, estaba viendo por acá, muchachos, que en una encuesta un porcentaje muy alto de papás preferirían descansar, que los dejen descansar. O sea, es que, ¿sabes qué? Que señor, hay señoras tan fastidiosas con estos pobres hombres. Pero no sé tú qué prefieras, papá. Cuéntamelo, ahorita es tu momento. Yo no te voy a quemar aquí en el aire. ¿Qué prefiere papá? ¿Regalo caro? ¿Comida familiar? ¿O simplemente que lo dejen descansar? Dice, buenos días, mi Vale. Prefiero convivio familiar y en casita. Ok. Ok. Dice, buenos días, mi Vale. Está tan olvidado el Día del Padre que mis niños dicen que no hay Día del Padre. Oye, no, fíjate que parece ser que a mí me va a ir bien, porque mi hijo el pequeñito ya está. Dice, papá prefiere que lo dejen ver el Mundial a gusto. No hay nada mejor, mi Vale. Qué chulada, qué chulada. Oye, hablando del Mundial, ahorita en unos minutos entraremos a ese tema, ¿eh? Puros empates el día de ayer. Dice, buenos días, mi Vale. Prefiere una carnita asada, jugar videojuegos o ver TV sin que nadie lo moleste. Mi hija lleva todo el mes pidiéndome ir por el regalo para su papá. Fíjate, todo el mes y toda no va la señora. Hombre, descaradas. Dice, buenos días, mi Vale. Comida en casa es familiar. Ok. Dice, mi Vale, desde que la escuela nada más celebra el Día de las Mamás, se sabe qué onda. Pues espérate, a ver, yo tengo allá en Juaritos, muchachos, porque todos están los plebillos en la escuela. Allá en Juaritos, ya ves cómo no hay baile. Hace poquito yo supe que hubo un bailable ahí para las mamás en una primaria donde atienden unos sobrinillos. O sea, para papá no hay un bailable. ¿Cómo está ese rollo? Allá en Juaritos, ¿no hay bailables para ustedes, mijo? Dice, a mi papá le regalé una bocina y es feliz, mi Vale. Ok, ahí está la raza. Oye, te sigo leyendo, Radio Escucha, ¿eh? Oh, qué mala onda. Gracias, Carlitos Guerra. No quería, les juro que no quería llegar a ese tema, ¿eh? Dice, mi Vale, en casa con mi jefe y mis hijos, una carnita y tranqui. Ok. Gracias, mi Vera. Te mando un fuerte abrazo, carnalito. Buenos días, mi Vale. Mándale saludos a mi hija Taisha, que va en camino a clases de recuperación, la burra. ¡Qué rayo!
¡No, hombre! Dile, Daisha, si sigues escuchando, hija, así estábamos nosotros también, ¿eh? Así estábamos nosotros, teníamos que regresar en el verano. Que para fortalecer, que vayas, como nos la pintaban, va. Necesita Valentín regresar ahí en secundaria, que para fortalecer. Dice, carnita asada en casa mil veces, mi Vale, ahí está la gente, ¿eh? Te quiero compartir. Ahora, me llamó mucho la atención esto acá en los Estados Unidos. En México, restaurantes, taquerías se preparan, pero fíjate, el Día del Padre llega este año con una cifra que llama mucho la atención. El gasto en los Estados Unidos podría alcanzar un récord de 27.9 mil millones de dólares, según la National Retail Federation. El promedio por consumir este año se estima es que es de $226.58. Una cantidad fuerte para muchas familias que ya vienen presionadas por renta, comida, gasolina, seguros y deudas. La intención es bonita, celebrar a papá, reconocer su esfuerzo y regalarle algo especial. Pero en muchos hogares latinos también aparece la pregunta incómoda: ¿cuánto se puede gastar sin descuidar lo esencial? Tarjetas, ropa, salidas, gift cards, artículos prácticos aparecen entre las opciones más populares. O sea, que acá en Estados Unidos, muchachos, la gente se va a lucir con, si eres papá y vives acá de este lado del charco, pues puede que te toque ropita, una tarjetita, una gift card, un artículo particular, unas llantitas, unos rines. Aprovechando para promover a la Mesa Tire, unas llantas, unos rines. Ey, uno... un cambiecito de Aesop Jeans. Aprovechando para promover a todos los de nuestros comerciales. Oye, no, ¿qué te van a regalar? La tendencia muestra que el cariño por papá sigue firme en los Estados Unidos, pero también que muchas familias están ajustando otros gastos para poder celebrar. El amor no tiene precio, pero el ticket de la tienda sí llega muy puntualito. Ahora, estamos acá con el tema del papá, por si te acabas de conectar, está muy interesante. ¿Cuánto vale la pena, la neta, cuánto vale la pena gastar el Día del Padre sin afectar el presupuesto familiar? Ahora, hoy en día se usa mucho que las dos personitas trabajen, tanto el hombre como la mujer, es algo que las nuevas generaciones lo vinieron haciendo y se me hace algo padrísimo, ¿no? Hay muchas parejitas que hacen muy buen equipo donde los dos se la parten. Ahora hay hombres que ganan súper bien y no necesitan de eso. Hay hombres que les va súper bien con sus sueldos y no necesitan que la mujer trabaje y la tienen bien chiple. Pero no sé, es que es un tema muy, muy interesante. ¿Cuánto vale la pena gastar? Porque si la mujer no trabaja, pues no, es lo que, por si apenas te vienes conectando, redescuché, es lo que le decía a mi hermana, quien me decía que ya iba mañana a la tienda a buscarle el regalo a su esposo, del mismo dinero de su esposo. O sea, yo le decía, carnala, pues ¿por qué mejor no te luces con un postre, con un platillo? Porque pues al final, pues no jalas, o sea, es el dinero de él. Me colgó, se enojó y me colgó. Fíjate. Pero bueno, no sé, dice por acá, dice, yo estoy con tu hermana, mi Vale. Sé que es el dinero, pero al final yo soy ama de casa y también trabajo. Mira, no sé, ¿qué les dije? Que no se engancharan, ya te lo tomaste muy personal, mija. Es que es muy temprano para que me estés haciendo enojar. Oye, buenos días, conéctate conmigo. Dice, ya están poniendo peros, mi Vale. En el Día del Padre se cuidan no gastar tanto, pero el Día de las Madres se quieren que aventar la casa por la ventana. Oye, mi Vale, y fíjate, ahorita que dices eso, o sea, fíjate nomás, la nota lo dice, que cuánto hay que gastar para no descuidar lo esencial. O sea, es verdad, le ponen peros. Dice, yo digo que el mejor regalo del Día del Padre es estar con mi hija, eso no tiene precio. No. Oye, 8 de la mañana con 18 minutos. ¿Cómo cambiaron las cosas? O sea, imagínate, acabamos de escuchar una rola que dice, mija, trépate en el carro. Eso no es rola, muchachos. Estas eran rolas. Ya nomás. 8 de la mañana con 18 minutos. ¿Cómo cambiaron los tiempos? ¿Por qué, muchachos? Dejamos que el mundo se fuera para ese ralado.
si estábamos muy bien con la música y con las tradiciones, ve nomás.

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1: ¡Ay, no más! La que buena el reloj, las 8 de la mañana con 22 minutos. Dice mi Vale, este año que yo me cumple el Día del Padre, doble regalito. Y pues conviviendo en familia, mis hijos, esposa, y quiero, creo, ir a ver Toy Story. ¿Cuándo sale Toy Story? Hablando de Toy Story, mi película favorita de niño es Toy Story 1, muchachos. Qué fregón, la cual no me he perdido ni una, ¿Cuándo sale, mijo, Toy Story 5? Échale. Dice por acá, carnita asada, unas rolas de laberinto y una cheves bien helada, mi Vale. Y aparte, viendo el mundial. Oye, qué rico, ¿ah?

entonces sabremos si es importante, papá. Ale, ¿sabes qué? No hay que confundirnos, ¿eh? Te voy a decir por qué. No hay que confundirnos, Ale, porque los restaurantes van a estar llenos. Y puede que sea un espejismo, y no por papá, sino por el mundial, ¿eh? Yo quiero estar de negativo esta mañana. No, porque puede que sea eso. Dice, buenos días, mi Vale. Yo ya le compré unas botas a mi esposo y mi papi ya falleció, pero todos los años lo festejamos. Lo extraño mucho. Postre, ya los venden hechos, ¿eh? Aparte por pistear ni comen. Fíjate, eso sí es verdad. Dice, fíjate que yo voy haciendo un ahorro para poder comprarle, festejarlos sin desacomodarme y llevarlo a desayunar. Ok. Ok, ahí está la raza. Dice, el jueves, que el jueves sale la de Toy Story, muchachos, ya a las 5. Dice, yo también pedí eso de regalo, ir a mirar la película de Toy Story. Qué fregón. Fanáticos, ¿cuántos fans de Toy Story vemos? Yo creo que muchos. Mañana tocaremos el tema. No, el jueves tocaremos el tema de Toy Story. Ok. Ahí te estoy leyendo, Jorgito. Buenos días. Ahí está la raza. El Azael también. ¿Qué onda, mi Azael? Buenos días, carnal. Me estoy regresando en los mensajes. Oye, pues ahí está, ¿eh? Felicidades para todos los papis de la frontera. Y un fuerte abrazo para los que ya no cuentan con su papi. Oye, no olvides, si andas ahí peleadillo con el tuyo, échale una llamadita. Recuerda que nomás estamos de paso aquí. Échale una llamadita el viernes. Dile que lo quieres. Y luego, si eres un padre desobligado, también échale una llamadita ya a tus niños. Que ellos no pidieron que los trajeras a este mundo. A reflexión. Oye, dice por acá, vamos a ir con más música. Ahorita regresamos, que el tema deportivo está muy calientito. Que me vayas a ir. Qué rico, ¿eh? Te saluda Valentín, quien te acompaña en las mañanas. Así que ahí te lo dejo de tarea, ¿eh? Si andas peleadillo con tu jefe, échale una llamadita, hombre, ¿para qué tanto rencor? Oye, qué rollo. Oye, apenas entre como lo del teléfono me saca de onda, muchachos. Apenas empezamos a hablar de lo de Toy Story, me meto a mi teléfono y ya me están saliendo cosas de Toy Story. ¿Qué pira, ah? ¿Cómo me saca de eso? Yo creo que ya es algo que ustedes han vivido, pero ¿cómo? No puede uno ni hablar de que le gusta algo porque te empiezan a salir videos, fotos, páginas de lo que uno está hablando, ah, qué pira. Y echar birria sin que esté dando lata, mi Vale. Sin que le estén diciendo nada. Dice, mi Vale, mi papá nunca quiere nada, pero siempre trato de hacerle su comida favorita. Y como no toma, pues solo es comidita. ¡Qué rico! Un abrazo, Zuli. Buenos días. Fíjate que no tengo nada presupuestado para la hora libre todavía, Mieri. ¿Qué quieres escuchar? Dice... ¿Cómo le van a hablar? Dice, el mío me abandonó desde los 4 años. Y Vale, Fanny, ojalá y esté escuchando. Ojalá y esté escuchando, que sí te habla, mija. Oye, tienes razón, el Vale. Abandoné a mi fan, déjame le marco. Vuelvo a hacer las paces. Oye, no te vayas a ir, te saluda el Vale. Voy con una rolita sabrosa y vamos a un corte comercial. ¡Y regresamos! Que el día de ayer hubo puros empates. ¿Y en qué momento, muchachos? ¿En qué momento? ¿En qué momento estas elecciones... sin menospreciar a nadie, en qué momento estas selecciones africanas, estas selecciones de Conmebol, estas selecciones de Asia, en qué momento se enseñaron a defender

tan bien para que una España batalle, para que un Uruguay batalle, para que un Brasil batalle, para que una Escocia batalle. O sea, ya, esto del fútbol, ¿cómo ha cambiado, muchachos? Oye, ya, uno se siente, ayer me senté a ver el partido de Arabia contra Uruguay, esperando lo peor, porque sabía que Uruguay, pues no iba a poder y no pudo, ¿eh? Y le pasó lo mismo a España. Y le pasó lo mismo a Bélgica. Y no, todo un... Yo creo que ahorita ya... Yo creo que vamos a ver a Francia otra vez en... ¿Qué hueva, en serio, ver a Francia otra vez en una final? O sea, ¿sería mi quinto mundial viendo a Francia en una final? Pues, ¿cómo no, mijo? Pues si no hay más que dos franceses, estos traen una selección pero de todo el mundo. Así que chiste, muchachos, lo dije el día de ayer con lo de Marruecos. Oye, así no estaría, así no está chida. Así, oye, jugar con puro naturalizado, pues que no se supone que vas a representar un país. Oye, 2-3 está bien, pero 11 o 10. Qué hueva, en serio. Ver jugar a Marruecos y a Francia y todavía la gente se emociona. No, así no. Así no, muchachos. Me quedo con mi México y dos naturalizados, me quedo con mi Brasil, me quedo con mi Argentina y cero naturalizados. Oye, qué hueva, ¿no? Cuatro veces llevar a Francia en la final, como con 10 que ni siquiera nacieron ahí. No sé, dame tu punto. Te saluda el Val en la qué buena. ¡Feliz día, papás! Espero y la pasen bien fregón de aquí a lo que llegue el domingo. Que Diosito me los bendiga hoy y siempre.

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Te saluda el Vale, ¿eh? Somos 97.5. Oye, esta es la que buena. Buenos días. Es martes, no te cases ni te embarques, ni de la que buena te apartes. El reloj marca las 8 de la mañana con 39 minutos. ¿Cómo vas con la Copa del Mundo? ¿Cómo vas con la Copa del Mundo? Radio Escucha, ¿te está gustando? Oye, fíjate que el día de ayer nos tocó vivir una jornada de puros empates, ¿eh? Recuerda que el domingo fueron 8, 10, 12, 13, 14, 19. 19 goles fueron los que tú presenciaste el domingo. 19 goles. El 7-1 de Alemania, Curazao, el 2-2 de Japón y Países Bajos. El 1-0 de Costa de Marfil a Ecuador y el 5-1 de Suecia a Túnez. El día de ayer fue todo diferente. España termina empatando 0-0 ante Cabo Verde. Lo ganaba Egipto ante Bélgica desde el minuto 20. El encuentro termina 1-1. Lo estaba perdiendo Uruguay ante Arabia Saudita. Estos árabes que parece ser que tienen ya tomada la medida de los sudamericanos, ¿eh? Lo perdía Uruguay, y lo termina empatando ya al minuto 80. Un viejo conocido de acá de la Liga MX, Maximiliano Araujo, el empate. Y luego, para finalizar, en un partido muy emotivo con respecto a lo que está pasando en el mundo, Irán se presentó en California. Oye, termina el encuentro 2-2. 2-2 termina el encuentro. Así que fueron puros empates. El día de hoy no olvides que esto se va a poner sabroso. A la 1:00 p.m. arranca el grupo I de esta Copa del Mundo. Francia, Senegal. 4:00 p.m. Irak, Noruega, ¿eh? Unas ganas de ver a Noruega yo. El campeón del mundo, Argentina, tiene su presentación a las 7:00 p.m. ante Algeria. Y para finalizar, a las 10:00 p.m, Austria, Jordan. Son partidos que tú vas a poder disfrutar el día de hoy con el tema de la Copa del Mundo. Oye, voy a ir con música. Espero y tenga un tiempecito para entrar más detalladamente con el tema deportivo. Y si no, pues te la debemos para mañana, porque también te tengo buenas noticias. Quiero que estés muy al pendiente, porque si aún no tienes tus vacaciones planeadas para este verano, te puedo ayudar yo, ¿eh? Aquí a través de la que buena. ¿Sabes cómo? Pues quédate escuchando y te digo después de esto. ¡No te vayas! 8:42 p.m. ¡Qué rico es el mundial, muchachos! 1:00 p.m.

0: Oye, por acá te saluda el Vale a través de la Qué Buena. Nosotros somos 97.5, muchachos. Oye, fíjate que antes de seguir con más de la fiebre mundialista, porque traigo algunas dos, tres notas más que te quiero compartir, también no quiero que olvides que hay una forma que tú puedes utilizar aquí a través de la Qué Buena para irte de viaje este verano. No sé si ya tengas planeadas tus vacaciones. 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
0: Oye, por acá de regreso te saluda el Vale con muchas ganas de hablar, va, mijo. Teníamos rato ya que no entrábamos así, hombre, déjenme ser, buenos días. Oye, me conecto como cada mañana en el Facebook, estamos como Qué Buena 97.5. Agradecido con toda esa racita que se toma esos minutitos para mandar sus mensajitos. Oye, que por cierto, saludos al Belkin, quien anduvo por ahí en el partido de Suecia-Túnez allá en Monterrey. ¡Qué fregón, qué fregón! Dice por acá, dice mi Vale, el Día del Padre van a estar llenos los restaurantes porque van a estar viendo el juego de España-Arabia Saudita, ¿eh? Ok, dice un martes de atorón, que quieren escuchar reggaetón, muchachos, para la hora libre. Dice, saludos ahí para Rogelio también, Gurrola, para la señorita Celia, para Elia. Buenos días, Elia, good morning. Oye, fíjate que voy a regresar, todavía nos queda tiempo, nos queda poquito, unos minutitos, porque me llamó mucho la atención tres notas que quiero compartirte ahorita. Lo del problemita de FIFA. El problema que la FIFA ha creado en torno al idioma español, En conferencias de prensa de Brasil y Países Bajos se prohibió preguntar y responder en español. ¿Cómo ves? Ahorita voy a regresar para platicarte esa. Además, un problemita más para la selección de Irán, que tuvo más problemas en Estados Unidos. Capitán se queda sin visa tras jugar su primer partido del Mundial ante Nueva Zelanda. La selección tuvo que volver a Tijuana y parece ser que ya se le expiró la visa. Te quiero compartir. Y hablando del partido de Irán, de Ciudad Juárez para el mundo, muchachos. No solamente tenemos a Pepi y a Zendejas en la Copa del Mundo. Yo creo que has escuchado de Alberto Morín. Y si no, te platico en unos minutos de él, quien es orgullosamente juarense y se encuentra ahí en la Copa del Mundo, poniendo a la frontera en alto, Esta rolita me vuelve loco, muchachos. No te

0: Te saluda el Vale. Nosotros somos la Qué Buena 97.5, muchachos. ¡No te vayas! ¡No te vayas! Quédate conmigo. Oye, rapidito. No olvides que en estos momentos, desde Ciudad Juárez para el mundo, Alberto Morín, el árbitro asistente del partido que se llevó a cabo ayer por la noche entre Irán y Nueva Zelanda de la Copa del Mundo, incluso anuló un gol correctamente, Es su tercer mundial y es uno de los mejores árbitros asistentes del mundo. Un verdadero orgullo juarense, Alberto Morín. ¿Te fijas? Oye, sí, que, no, pues sí, te digo que aquí hay talento, qué bonito. Qué bonito el tema de que nos están poniendo en el mapa, muchachos, en la Copa del Mundo. Oye, ¿cuándo juega Panamá también? ¿Qué rollo con Panamá? Me acordé de eso del mapa porque acuérdate que va a estar ahí nuestro panameño de los Bravos, dándolo todo por su cele. Siento, pues, ¿cuándo juega Panamá, amigo? Hasta mañana a las 5 de la tarde hay que estar al pendiente. Ok. Me siento orgulloso de dar este tipo de notas, muchachos. Oye, por acá, rapidito. ¿Cómo ha habido controversias, va? En esta Copa del Mundo. Ahora, tú ya sabes también cómo está el rollo de las redes sociales, lo hemos platicado. Una y otra vez, a nosotros nos encanta el tema de la polémica. Ya no hay tiempo, ya me tengo que ir al corte comercial. Oye, vámonos un corte chiquitito y luego te vamos a dejar con pura música bonita para el corazón, te lo prometo. 8 de la mañana con 58 minutos. Ahí mañana seguimos con el tema ya de cómo va el capitán de Irán con el tema de la visa. Y cómo van, que bueno, al final el tema este de las ruedas de prensa y las preguntas, en que al último siempre mi mamá dijo que sí. Te digo. Más el show que hacemos, muchachos. Vámonos al corte. Oye, ya regreso. Te saluda el Vale aquí en Qué Buena 97.5. Gracias por tu preferencia. Nosotros somos la estación que toca todo tipo de música.
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Estimado Radio Escucha, el reloj marca las 9 de la mañana. Con 2 minutos, es la hora libre, una de las horas más escuchadas a través de la 97.5. 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
10: Oye, por acá, te saluda el Vale a través de la que buena. El reloj marca las 9 de la mañana con 36 minutos. 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Oye, saludando por

Nintendo que cumple 50 años el día de hoy. Ándale, happy birthday. Oye, también por ahí seguimos conectados en el Facebook. Así dice mi mamá. Ahí lo miré, hijo, en el Facebook. Ay, te amo, jefa, en el Facebook. Oye, nadie por ahí, ¿no tienes por ahí a tu mami que también así le dice Facebook? ¿Qué rollo, Mitre? ¿Cómo andas, mijo? ¿Ya listo para el Día del Padre o qué? Oye, gracias por ahí, dice, échame un planchador para acá, mi vale, ya no quiero. Ya no quiere camellar la raza, buen día. Ay, ni me digas, Trek. Ni me hables, ni me toques el tema de los planchadores, mijo. Buenos días, mi vale, feliz martes, bendiciones. Muy bonita y relajada mañana con el Divo. Oye, ya se va. Hasta yo, ¿eh? ¿Sabes de que estoy llenando aquí un cuestionario que me encargaron? ¿Vieras qué a gusto? Hasta el Brad me dijo, qué a gusto te ves, mi vale, te debería de grabar. Me puse a hacer un cuestionario, una encuesta que tenía que hacer. Medio larguita, que me va a tomar 2 días, pero me puse y escuchando al Juanga de fondo, qué rico. Dice, salúdame mi jefita, mi vale, Marta Cifuentes, de su hijo preferido, el Daniel Luévanos. Ahí están tus saludos, carnal. Oye, sigamos aquí en Facebook. Buen día, mi vale, a la orden pa'l desorden, yo siempre escuchándote, saludos. Ahí para la bella durmiente, de parte del Sergio. Y ahorita que dije de él. Ay, mamá, cómo te quiero. No, ¿dónde andas, jefa? Ahí, hijo, en el GCU. En el GCU le dice, oye, no, hombre, no te me vayas, quédate conmigo, ¿eh? 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Y recuerda, si estás rentando en otro lugar, estás pagando demasiado. ¡Vámonos! 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
1: Eso, bienvenidos sean todos ustedes a esta 5975. Gracias por estarnos acompañando. Y bueno, comenzamos estas 5 norteñas pegaditas para todos ustedes. Feliz martes. Gracias por estar en la sintonía de Qué Buena.

0: ¡Qué buena! 97.5, ahí está la música de Intocable y no te vayas. Saludos ahí para Josué, también ahí para Alberto que nos acompaña el día de hoy, para Martita, para Carmen, buen día, que la estén pasando súper. Y bueno, pues ahora sí terminamos estas 5 con su amiga.
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0: Eso, qué buena, 97.5. ¿Qué tal? Felicitando a todos ustedes que hoy en este 16 de junio están cumpliendo años, santo aniversario. Algo en especial, muchas, muchas felicidades, ¿eh? Especialmente ahí para Aurora López, que hoy está de manteles largos celebrando 30 años. Happy birthday, muchas felicidades, que la pasen muy bien. Ahí para Eliseo García, felicidades, que hoy está cumpliendo 55 años. Happy birthday de parte de toda su familia. Ahí también para Alicia Medina. Alicia, que la pases muy bien, muchas felicidades, ¿eh? Ahí para Alberto Rivera, happy birthday. Para Carlos Lavín, felicidades. Ahí para Raúl Ávila, happy birthday, Raúl, que la pases muy bien. Los mejores deseos de sus amigos de 97.5, la qué buena, la estación que le invita a ganar. 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Continuamos con más música aquí en Qué Buena 97.5.
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0: ¡Qué buena! 97.5, ¿qué tal? 20 minutos y serán las 12 del mediodía. Y ahora sí nos vamos a nuestro segmento. ¿Sabía usted qué? ¿Sabía usted que las tortugas marinas regresan a la misma playa donde nacieron? Fíjense nomás, ¿eh? Y bueno, pues rápidamente nos vamos a las calles del Paso. Maneje con cuidado. Se reporta accidente en George Theater y Montana. Otro accidente en el 5500 Buena Vista. También en Brain y San Antonio, así que tome sus precauciones en esas áreas. Continuamos con más música para que usted siga disfrutando de este martes 16 de junio aquí en Qué Buena 97.5.
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0: Listos y serán las 12 del mediodía. Gracias por estarnos acompañando. Rápidamente nos vamos para el reporte del clima. Nos encontramos bajo cielos soleados. La máxima, hijo Dios mío, 100 grados, ¿eh? Dios mío, ¿cómo vamos a andar a los 100? La mínima en 78. 0% de lluvia y hoy ya tenemos una temperatura de 88 grados. Así que ahí está el reporte para usted que nos acompaña en unos minutitos. El Qué Buen Cumbiazo para que no se lo pierda enseguida aquí en Qué Buena 97.5.
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3: Eso, bienvenidos sean todos ustedes.
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3: Eso, bueno, ahí está DJ Freddy el día de hoy. Gracias por acompañarnos. 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Ahora sí arrancamos a ver cómo dice.
4: A mover las canotas con Diana Solís.
3: Eso, muévalas.

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2: Eso, saluditos a todos ustedes. Buen día, feliz martes. Ahí para Alberto La Cruz, Martita Carrera, Jessy Chávez, que la estén pasando muy bien, gracias por acompañarnos. Para Felipe y Gustavo, que andan con toda la actitud moviendo las carnitas. Buen día. Ahí para la familia Ortega, para Giovanna y su mami, que siempre nos acompañan. Saludos y bendiciones para ustedes también. Ahí para Jenny, Luis y Miguel, que también nos acompaña. Para el Cholo, para Nicky, para Osvaldo, de parte mi tocaya Diana. Ahí para Becky, Esteban, Zuli, de parte de Roberto, que andan con todo moviendo las carnitas. Gracias por acompañarnos. 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Ahí regreso con más del Qué Buen Cumbiazo aquí en Qué Buena 97.5.
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0: Eso, para que la gocen. Qué buena, 97.5. ¿Qué tal? Gracias por estarnos acompañando a disfrutar de este rico martes. Saludos a todos ustedes, especialmente ahí para Jacob, para Jorgito, para el jamoncito que andan con todo. Ándele, jamoncito, dele. Ahí para Carlita, que manda saluditos ahí para Enrique Ponce, que es bien, ¿qué? Renegado. Y enojón, y a la Luz Ponce, mi sobrina, por supuesto, que nos manda a saludar, Carlita, a la familia Sánchez, buen día, acá para los trabajadores de los parques de Socorro, especialmente para la jefasa, Daniel Ontiveros, la manda a saludar, corazón, ¿eh? A ver acá, saluditos para mis hermanas Carmen, Albina, Susana, Rocío y mi pasajero. Y a Rocío, mi pasajero. Ah, Rocío. Hola, Rocío. Saludos para que escuchen la qué buena, Rocío, ¿eh? Buen día. A ver, a todos los que se apuren para que... ¿Qué dice? Feliz día a todos los que se apuran para que no duren. Ay, cómo es mala, Carlita. Roberto Muñoz, gracias. Buen día. Para Felipe, también ahí para Joana, Daniel... Y para Gustavito, que andan con todo hoy. Para Sofía, nena, de parte del Don... Para Nancy, Andrea y Omar, que nos acompaña hoy. 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A regreso con más música, nuestro consejo sabio y mucho más en Qué Buena 97.5.
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0: 97.5. ¿Qué tal? Gracias por estarnos acompañando a disfrutar de este día. Saluditos a todos ustedes. Y bueno, pues ahora sí, llegó el momento para irnos a nuestro consejo sabio para este día. Dice lo siguiente: el estrés no es por lo que haces, es por lo que piensas. Así que hay que tratarte cuando estemos estresados. Mejor andar haciendo otras cositas, ¿eh? Saludos, continuamos con más música aquí en Qué Buena 97.5.
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0: Buena, 97.5, 24 minutos y serán las 2 de la tarde. Gracias por acompañarnos y nos vamos a nuestro segmento. ¿Sabía usted qué? Bueno, ¿sabía usted que algunas flores pueden calentarse a sí mismas? Fíjense nomás, Datos súper curiosos, pero que va uno poco a poco aprendiendo, ¿verdad? Y bueno, ahora sí, vámonos pues a ver los datos curiosos de las calles del Paso, a ver cómo andamos el día de hoy. Bueno, se reporta accidente en el 5500 Buenavista, otro en el 5100 Forward Street, así que mucho cuidadito en esas áreas. Continuamos con más música aquí en Qué Buena 97.5.
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0: buena, 97.5, 10 minutos, serán las 2 de la tarde. Más adelantito les cuento quién protagoniza debate viral. Ay, no, la gente está tremenda, la verdad, lo que hemos llegado, Para mí, ahí les platico mi opinión y ahí ustedes también me dejan saber su opinión, ¿ok? Ahorita más ratito les platico de qué se trata. 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
9: ¿Practicas la ley del hielo con tu pareja? Cuidado con ignorar al otro. Con semejante actitud, lo único que le dices sin palabras es: no existes para mí. Lo ideal es contener la ira, recuperar la calma y decir algo como esto: por favor, disculpa, no estoy en

0: 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Y bueno, pues déjenme les cuento que ahora Lupita Infante, nieta de Pedro Infante, se ha convertido en tendencia en redes sociales luego de que varios videos interpretando música ranchera acumulara miles de reproducciones de su estilo vocal y presencia, esencia, y también pues muchos elogios que pues comenzaron a compartirse, y también las comparaciones. Y adivine con quién la están comparando ahora. Tenían que, ¿verdad? Con Ángela Aguilar, por ser ambas herederas de las dinastías más importantes de México. Las comparaciones generaron un intenso debate en las plataformas digitales, mientras algunos aseguran que Lupita representa la mayor autenticidad de las raíces regional mexicana. Otros defendieron la trayectoria de Ángela Aguilar, logros, carreras. Así que pues ahorita están todos peleándose por ellas. Mientras tanto, pues ninguna de las dos artistas han reaccionado ni han dicho absolutamente nada, sino que son los fans que están entre cuál es la mejor. Ay, ay, ay, tenían que ser, ¿verdad? Ahorita las redes sociales ya no pueden decir ni pío porque nos vamos loquitos todos, ¿sí o no? Está canijo. Pero bueno, cada quien, sus opiniones también son valiosas. 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Si usted tiene pensado ir a Ciudad Juárez, Pues puede aprovechar, ¿verdad? Miren, se va al rodeo y se va a hacer sus compras o comer, lo que ustedes tengan planeado. Así que muy pendientes porque ahorita usted se puede ganar esos boletos, ¿ok? ¿Ok? Perfecto. Soy regreso más adelantito para su oportunidad de participar y ganar con 97.5. ¡La qué buena!
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0: ¡Qué buena! 97.5. ¿Le gustaría ir al rodeo? ¿Qué tal? Dice que sí. Bueno, tiene tiempo de ir a Ciudad Juárez este fin de semana. Bueno, empiece a marcar el 642-9797 para su oportunidad de ganarse ese par de boletos para que no se pierda más bien el Rodeo Show Extravaganza 2026 en el Lienzo Charro Adolfo López Mateo. Si alguien cerca es por ese rumbo y quiere ir, pues ya ándele, empieza a marcar. En esos momentos vamos a aceptar la llamada número 7. Este evento se va a llevar a cabo este sábado 20 de junio. Así que mire, qué mejor llevar a papá también a celebrar ese día, antes del domingo, porque todo va a estar ocupadísimo. Así que si usted quiere llevar a papá a pasar un show, pues espectacular, no hay como el rodeo, ¿sí o no? Así que bueno, nos vamos con nuestra llamada número 7. Llamada 1, gracias. Vuelva a marcar, por favor. Buen día. Ahora sí, vámonos pues con nuestra llamada número 2. Qué buena, buenas dos. Llamada, qué buena llamada 2. Gracias. Vuelve a marcar. La llamada número 3. Vamos a ver. Qué buena, buenas tardes. Vuelve a marcar. Llamada 4. Gracias. Llamada 5. Gracias. Vuelve a marcar. Llamada 6. Gracias. Qué buena, buenas tardes.
1: Sí, buenas tardes.
0: Sí, buenas tardes. ¿Con quién hablo?
1: Ah, con Luis Alvarado.
0: Luis, usted me llama número 7.
1: Híjole, y fui la 4 también, ¿eh?
0: Ah, de veras, mire, ya le tocaba, ¿eh?
1: Ya me tocaba, sí.
0: Así que felicidades, corazón, lo vamos a mandar a que usted disfrute del show del rodeo en Extravaganza 2026, ahí en el Lienzo Charro Adolfo Mateos en Ciudad Juárez, ¿ok?
1: Gracias.
0: Ok, corazón, permítame tantito, no me cuelgue, y así es fácil, usted puede ganar, así que ya sabe, más adelantito, Fer va a tener más boletos, así que nada más sigan escuchando, que pasen todos buenas tardes, que sigan disfrutando de este hermoso martes, los espero mañana tempranito, a partir de las 11. Mientras tanto, se van a quedar en muy buenas manos de Fer Levario, con más música, y más entretenimiento aquí en Qué Buena 97.5.
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ahorita de antemano les digo, traigo boletos para que estén al pendiente. Más al rato les voy a decir de qué traigo. Traigo para dos eventos. Y yo sé que a ustedes les gusta, pues, de que andemos de regalones. En buen sentido de la palabra. Oigan, pues también para que se reporten, para que manden saludos a las redes sociales. Me encuentras como Ferrevario en el Facebook, Instagram y en el TikTok. Y también para que nos manden mensajes, también puedes en la Qué Buena 97.5 Facebook, Instagram. Por ahí nos puedes mensajear. Y también para que estés al pendiente, hoy tenemos el reporte del tráfico, que la verdad sí nos ha estado siendo muy útil, porque me preguntan de que a qué hora sale el enlace de Charlie One y su reporte del tráfico.

El Smother Mix a las 5 de la tarde, no te lo pierdas. Oye, hoy viene bien cargado esta semana. El Mofles no sé qué rollo trae, pero anda bien activado con sus mezclas. ¿Será que andamos con todo este la fiebre del fútbol? Que se calienta, pues ahí el calorcito, ¿no? Y pues uno quiere escuchar buenas rolitas, ¿va? Y pues hablando de del calorcito, del fútbol, de la sed esa que... Pues de la sed esa, vaya, saben de cuál. O vámonos con esta rolita, que ya la tenemos aquí a la mano. Una caguama en la banqueta, pero una sombrita, porque ahorita el cabrón, hombre, se nos queman a Nacho. Vámonos con Tony Montoya, con el fantasma. Aquí a través de la que buena 97.5. ¡No le muevas!

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2: Buenas tardes, Fer. Charlie One Traffic, qué buena, 97.5. Tenemos ahorita choque para el Northeast. Alameda, bueno, más bien para el área central. Alameda Gateway North, tenemos ahorita choque. Es Gateway Norte y Alameda. Y cuidado aquí. También área central, Reynolds y Baton. En accidentes, Reynolds y Baton. Posible choque. Policías investigando en T10 Este y Lomaland. ITNC y Lomaland, posible choque ahí. Así que mucha precaución. 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
1: Somos La Qué Buena 97.5. Buenas tardes, ya las 3:32, tiempo correcto. Oigan, para que estén al pendiente, porque traemos boletos, como les estaba comentando al inicio, traemos boletos para el Rodeo Show Extravaganza en Ciudad Juárez, ahí es donde vas a poder ganar este par de boletos, para que estén al pendiente, para el rodeo, ahí en el Lienzo Charro, en Adolfo López Mateos, en Ciudad Juárez, este sábado 20 de junio, para que estén ahí al pendiente, al efecto llamada, al igual. Tenemos boletos para Gerardo Ortiz, que se presenta este viernes 19 de junio. Así que pendientes para que se pongan truchas cuando escuchen este efecto de imagen. Me se los pongo de una vez. Para los nuevos que andan escuchando La Qué Buena. Ese mero. Ahí está. Hoy vamos a mandar también saludos allá para Arely, que ya se reportó. Arely Lozano en Ciudad Juárez. Saludos, muchachona. Oye, para que mandes tus saludos a las redes sociales, me encuentras como Ferlevario, Facebook, en Instagram. Vámonos con más rolas, vámonos con algo acá de Junior H, con mis llamadas. Aquí otra vez de La Qué Buena, 97.5, no le muevas.

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1: ¿Qué onda, mi raza? Pues vámonos con los chismes. Esto es el Qué Buen Chisme y arrancamos con todo. El que está en ojo del huracán es Jesús Ortiz Paz, líder de Fuerza Régida. Resulta que el cantante desató una auténtica guerra en redes sociales después de presumir su apoyo a la selección de Estados Unidos. Primero subió una historia y después compartió una foto usando la camiseta oficial del equipo estadounidense. Lo que realmente incendió las redes fue que apareció besando el escudo de la selección. Como era de esperarse, los comentarios no tardaron en llegar. Algunos seguidores defendieron el derecho de apoyar al equipo que quiera, mientras otros cuestionaron la decisión del cantante por tratarse de una de las figuras más importantes del regional mexicano. Total, Jesús Ortiz logró lo que pocos, poner a pelear a medio internet por una camiseta. Y quien también volvió a hacer tendencia es Cristian Nodal. Esta vez no fue por una canción, sino la polémica tampoco fue amorosa. El sonorense se hizo viral gracias a un emotivo encuentro con una fan durante uno de sus conciertos. Y es que las imágenes muestran a Nodal compartiendo un momento muy especial con una seguidora que terminó completamente emocionada. El video rápidamente acumuló miles de reacciones y comentarios positivos. Muchos fans destacaron que, más allá de la fama y más allá de la polémica, Nodal sigue teniendo esa cercanía con la gente que lo ha caracterizado durante años. Y sí, una vez más logró convertirse en tendencia sin lanzar música, sin entrar a otra nueva polémica, así que esto, él ha sabido cómo sobrellevarlo a cierto nivel. Y cerramos con una bomba que está dando muchísimo de qué hablar. Según reveló la periodista Mandy Friedman durante una transmisión con Javier Cerani, Paulina Rubio estaría atravesando problemas económicos y una complicada etapa profesional. Entre los rumores que circulan, aseguran que la llamada Chica Dorada habría buscado integrarse como conductora de la versión estadounidense Operación Triunfo, pero supuestamente no consiguió el puesto. Además, también se comenta que Timbiriche estaría preparando una nueva gira y que Paulina no habría sido considerada para formar parte del proyecto. Y ojo con esto, hasta el momento Paulina Rubio no ha confirmado ni desmentido estas versiones, por lo que todo permanece en calidad de rumor. Lo que sí es cierto es que el nombre de la cantante volvió a colocarse entre los más comentados del espectáculo. Y es que ya muchos también a redes sociales comentan de que para que Paulina Rubio vuelva a revivir su carrera, tendrá que volver a nacer, porque Paulina Rubio pues realmente ya no ha estado vendiendo, pero pues hay que darle una oportunidad, yo digo, ¿no? Y bueno, pues ahora sí, esto fue nuestro Qué Buen Chisme. Vámonos con más música y recuerda que para mantenerte al día con las últimas novedades del mundo musical y los chismes más calientes del espectáculo, sintoniza la Qué Buena 97.5, porque aquí es donde el chisme suena más bueno.
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0: la Joaquín.
1: Muchas gracias.
2: Buenas tardes, Fer, Charlie One Traffic, qué buena, 97.5. Primeramente, downtown, tenemos aquí bastante tráfico pesado. I-10 West y downtown, porque cierran carril de la derecha para construcción, para roadwork. Es I-10 West y downtown, estás pisando frenos ahí. Tráfico pesado hasta Cotton, tráfico va muy despacio. Entonces, también tenemos para Northeast, Hondo Pass y Echo. Es choque con heridos, Hondo Pass y Echo. 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Charlie One Traffic, qué buena, 97.5.
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Oye, escuchas la que buena 97.5. Buenas tardes. Bueno, para que estén al pendiente, porque ya mero vamos a regalar este par de boletos. Y quieres saber para qué, vamos a regalar para Gerardo Ortiz para este viernes 19 de junio, para que estén muy al pendiente. Al efecto llamada. Oye, saludos allá para Lizeth Olivas, que nos está sintonizando aquí en El Paso, y también saludando allá al compa Daniel Ornelas, allá en Ciudad Juárez. Y vámonos con más buenas rolas, vámonos con algo de banda El Limón, con Team Anticupido. Aquí te vas a la que buena. No me muevas, buenas tardes.

0: apartes. Oye, ni te cases, te marques, ni la que buena te apartes. Y pues como acaban de escuchar, el efecto llamada te hizo sonar. Y vamos a ver quién se lleva ese par de boletos para que se vaya a ver a Gerardo Ortiz este viernes 19 de junio al Abraham Chávez Theater. Tienen que decir la frase ganadora, díganmela por favor correctamente, si no, nos vamos a la siguiente llamada. Y nos vamos a ir con el man número, vámonos, ¿qué estamos hoy? ¿10? Vámonos con el man número 6, para hacerlo rápido, para continuar con más música. Vámonos con llamada número 1, llamada número 2, llamada número 3, llamada número 4, llamada número 5. Y vámonos con la llamada de Kenneth de Oro. Buenas tardes, taquería Las Carnitas, ¿de quién hablo?
1: Yo escucho la que buena 97.5.
0: ¡Eso! ¡Felicidades! ¿Con quién hablamos?
1: Con Karen.
0: Con Karen, y te acabas de llevar este par de boletos. ¿De dónde nos escuchas?
1: De aquí del Paso.
0: De aquí del Paso. Oye, corazón, no me vayas a colgar para agarrar tu información, ¿ok?
1: Sí, está bien. Gracias.
0: Y nosotros continuamos con más música. ¿Qué tal vez en la que buena?

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1: Hola, hola, hola. Solo.
2: Vamos a empezar a hacer el... Agarrar energía porque estamos durmiendo.
3: Sí, nos pegó duro el calor del día de hoy.
2: Sí.
3: Pero ya hay que
2: darle. Para la raza que va saliendo del trabajo, pues acaban de llegar las Madre Mix para que vayan bien alegres y no se nos queden dormidos en el camino.
3: Sí, sí.
2: Con buenas mezclas de rolas.
3: Con buenas mezclas y buenas vibras. Pero sí, ¿cómo andamos, mi Fer?
2: Chido,
3: listote para el desmadre mix de hoy, Taco Tuesday.
2: Simoneta la greñuda.
3: Pero puros pistón. Puros tacos de aire porque andamos a dieta. Dijiste ayer.
2: Estaba bromeando, ¿no los trajiste?
3: No, somos muy, dijiste que no, me regañaste.
2: Por andar de hablador.
3: Eso me pasa.
2: Pero sí. Y lo que no he comido.
3: No has comido, no, por eso no ataque. No tenemos energía.
2: Hombre. Pero ¿estás diciendo que me estoy durmiendo o que no hago nada?
3: No, nos estamos durmiendo, yo también.
2: Pues, pues.
3: Ya bueno, toca nap, ya estamos riquillos.
2: Oigan, mi gente, para que estén ahí muy atendientes, porque traemos más boletos en esta hora, vamos a regalar. Tenemos dos pares de boletos. Tenemos para que van y vean una película de Green Ghost, ahí donde es de la película de Charlie Clark.
3: Charlie Clark, Green
2: ahí
3: Ghost.
2: Ahí va a estar en
3: Green Ghost.
2: En plaza. Green Ghost.
3: Green Ghost o Green Ghost.
2: Fantasma verde.
3: El fantasma verde.
2: Que ya está, que la traducción en español. Así que tenemos boletos para esa película para que tengan algo que hacer este viernes 19 de junio. Y también tenemos para el Rodeo Show Extravaganza en Juárez. Ahí en el Lienzo Charro Adolfo López Mateos, ahí en Ciudad Juárez, este sábado 20 de junio. Ahí para la raza de Juaritos, si quieren, les guste las. Lo que es el rodeo y todo eso.
3: Sí, sí.
2: Pues tenemos boletos para que vayan ahí. Pues
3: tenemos para la raza de aquí del Paso, para que aprovechen y, o sea, den un viajecito a Juaritos. Y
2: pues
3: son...
2: sí.
3: Pues ya qué.
2: Siempre dicen que no tienen nada que hacer.
3: Sí,
2: pues bueno. Aquí tenemos para que ponerlos a que hagan algo.
3: Para que se pongan a hacer algo, chavos. Pero sí, también no se les olvide mandar los saludazos si tienen saludazos, que es a mis redes sociales, que es Nick Care Bear Ramírez por Facebook. Estoy vivo ahorita en mi TikTok también, Care Bear 915. Y también del Fer Levario. Por Facebook y Instagram, y luego también de la Que Buena 97.5, chavos. Para que manden los saludazos y pues si tienen unos birthday shoutouts también se valen.
2: Simón, sí. También se puede comunicar por cabina para que manden esos saludos. Y pues vamos a arrancarnos ya, ¿no? De una vez.
3: Sí, vamos a darle a los Gordovics desde ahorita. ¡Se vale!
2: ¡Ay, oro!

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0: ¿Qué raya, mi Mobles?
1: ¿Qué rollo?
0: ¿Qué rolitas tan fresonas tú?
1: Un poquito de cool down para relajarnos.
0: Eso.
1: Nos hicimos poquito rezos en los Gordovix.
0: Yo sé. Pero ya. Quemando calorías a todo lo que da.
1: Hasta todo lo que da.
0: Oye, ¿tenés algunos saludos ya para irnos a regalar los boletos también, que ya sonó el efecto de llamada?
1: Ya también es hora de regalar los boletos. Ok, sí, déjame dar los saludazos a nuestro amigo Juan Avena, que se reportó. También a nuestro amigo Alex Cabrera, saludos. También a nuestro amigo Víctor. Dice que viene en el loop, que hay un chorro de traffic. So, tengan cuidado, chavos, También a nuestra amiga Lex Plex, Romy, también se reportó. Nuestro amigo Jules y nuestro amigo Víctor también. Pues es todo por ahorita, mis chavos. Y vamos a regalar estos boletos.
0: Vámonos con la llamada número 5, pero rápidamente ya con un corte comercial, pero también con el reporte del tráfico, que Charlie Buen ya anda ahí también ya bien listo.
1: Yes, sir.
0: Vámonos, llamada número 1, llamada número 2, llamada número 3, llamada número 4. Vámonos con esa llamada.
1: Bueno, tacos, el Mofles, ¿qué se lleva?
2: Yo escucho la que buena 97.5.
1: ¿Con quién hablamos?
2: Berenice,
0: bueno, felicidades, dijiste la frase correcta. No me cuelgues para agarrar tu información, ¿ok?
2: Gracias.
0: Vamos rápidamente con Charlie Juan. Mi Mofles, enlázame con Charlie Juan, porfa, ¿no?
1: Échale, mi Charlie.
3: Buenas tardes, Fer. Charlie, buen traffic, qué buena, 97.5. Primero vamos al choque, tenemos ahorita en Northeast todavía, es Hondo Pass y Echo, todavía están con ese choque, policías, porque fue con heridos, tráfico muy pesado, vas a Gatas ahorita, y es este de Piedras, por el Spaghetti Bowl, vas a Gatas aquí, también tráfico muy pesado ahorita, y es Oeste y Downtown, mucha precaución en esta área. 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Charlie, buen traffic, qué buena, 97.5.
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0: Somos la que buena 97.5 y estás escuchando desde Madre Mix con el Mofles. Kepler, ¿cómo andas?
1: Yes, sir, yes, sir. Qué buen análisis 7.5 con puro desmadre. Andamos al 1 million. Andamos al.
0: Eso, perro, eso.
1: Y hay que darle.
0: Pero sí, no queda de otra.
1: No queda de más otra.
0: Corretea la chuleta.
1: Oye, yes, sir. Hay que darle el desmouser.
0: Oye, pues tienes saludos por ahí porque ya tenemos que regalar boletos. Acabo de escuchar el efecto de llamada.
1: Más boletos.
0: Okay. Y están las líneas ahí ya sonando.
1: Es todo. Déjame mandar un saludo a nuestra amiga Chapina, nuestra amiga Jules, también a nuestra amiga Michelle y las loquillas de Professional Radiology que nos están escuchando en la oficina. Saludos, girls, saludos. Y pues échenle en la chamba. Keep on working hard, girls. Y todos los que me acompañaron, sí, aquí en el TikTok. Saludos, guys.
0: Eso, ya eres famoso en TikTok. Neta, mi gente, agréguenlo ahí al TikTok para que vea todo lo que hace ahí.
1: Sí, todas las loqueras que hago.
0: Hace corazoncitos con los dedos y le va ahí. Ah, gracias por el sombrerito. Sí,
1: de, claro, por todo. Bailamos como cholitos.
0: Ya todo un TikToker el vato.
1: Sí, así, ¿verdad? Muy famoso.
0: Ya,
1: bueno, no te quedas tan.
0: Oye, pues vámonos a contestar ya las llamadas telefónicas. Vámonos con llamada número.
1: Número 5.
0: Sí, llamada número 5.
1: Vámonos.
0: Vámonos con llamada número 1. Llamada número 2. Llamada número 3. Llamada número 4. Y esta va a ser la ganadora.
1: Bueno, tortas el Mofles. ¿Cuál torta quiere?
0: Se le cortó.
1: Se le acabó la pesada.
0: Vámonos, siguen las llamadas sonando. Vámonos a contestar.
1: Bueno, tortas el Mofles. ¿Qué se lleva?
2: Bueno.
0: Hijo, eso. No dijeron la frase ganadora. Y luego, bájenle a la radio.
1: Bájenle a su radio.
0: Bájenle a la radio cuando estén marcando. Vámonos.
1: Bueno, tortas el Mofles. ¿Cuál torta quiere?
3: Yo escucho la que buena 97.5.
0: Eso. ¿Con quién hablamos?
3: Con Abraham.
0: Abraham, felicidades, te acabas de llevar este par de boletos. No me cuelgues, tenemos que agarrar tu información. Y mi gente, nosotros tenemos que despedir el desmadre. Ya tenemos que irnos a un corte comercial porque son los que nos dan, pues, la papa, ¿verdad? De ahí salen los cheques. Sí, vámonos, sí, a un corte comercial. Mi Mofles, te me cuidas. Nos vayamos mañana.
1: ¿Qué?
0: Mañana es jueves, miércoles.
1: Mañana es miércoles, sí,
0: miércoles, ombligo de semana. Y pues yo te voy a seguir acompañando aquí hasta eso de las 7. Vámonos al corte comercial. Chao.
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